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vamos por la vida tan distraídos, pensativos en nuestras propias vidas, que a veces nos volvemos duro e indiferente con los demás. Nos molesta el mal genio del cajero. Nos molesta la lentitud del conductor de adelante. Nos molesta la mala cara de un compañero de trabajo. Pero la empatía nos invita a mirar más allá de las apariencias. No sabemos qué noche pasó aquella persona. No sabemos qué noticia recibió por la mañana o qué dolor callado lleva en el alma. Cada persona que encuentras hoy está librando una batalla de la que tú no sabes nada. Por eso sé amable, sé paciente. Tu cortesía o una palabra oportuna puede ser el único faro de luz en el día oscuro de alguien más. Cada quien está librando sus propias batallas. Aunque tú no los veas o no sepas, pero cada quien está viviendo sus propios problemas. Que Dios te bendiga inmensamente y que tengas un hermoso día agarrado de la bendición de Dios. Recuerda que Dios es bueno. Dios es bueno.

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1: Las 4 de la mañana, 3 minutos. Las 4 de la mañana, 3 minutos. ¿Qué tal, oyente? Feliz despertar, feliz amanecer a toda nuestra audiencia en la ciudad de Montería a esta hora de la mañana. Como de costumbre, reciban el equipo ganador de Olímpica Estéreo: Ricardo Mejía, Gerardo Torres, el pupilo, DJ Franco y este servidor Néstor Cueto Guzmán. Les decimos, ya estamos listos para acompañarles en este recorrido con la mejor música vallenata, noticias, humor, entretenimiento, concurso para pasar una mañana amena y divertida. Bienvenidos. Que las bendiciones infinitas de Dios caigan sobre ti y te iluminen en el camino de este día. No te preocupes por el futuro ni por el pasado. Concéntrate en luchar en el presente, manteniendo siempre a Dios en tu corazón. Los que tienen a Dios en el corazón saben que no hay mal que venga, ni envidia que maltrate, porque para todo mal hay una cura. 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Viernes 28 de agosto. Bienvenidos al primer segmento informativo con los hechos más importantes para Montería y el departamento de Córdoba. 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
1: Las 4 de la mañana, 5 minutos. Son las 4 de la mañana, 5 minutos. Mucha atención, Olímpica Estéreo informa.
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1: Eclipse lunar parcial visible en Colombia y gran parte del mundo. La noche anterior, del 27 para hoy 28 de agosto, se pudo apreciar en todo el territorio colombiano, en la ciudad de Montería y todo Córdoba, el fenómeno que fue observado desde las 12 de la noche, en un momento en que gran parte del planeta se detuvo para contemplar este espectáculo natural. Además, de Colombia, el eclipse fue visible en casi todo el continente americano y también en regiones de Europa, África, Asia y Oceanía, permitiendo que millones de personas disfrutaran de este acontecimiento astronómico en la noche anterior.
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1: Las 4 de la mañana, 6 minutos. Son las 4 de la mañana, 6 minutos. 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
1: Mucha atención. Un hombre y una mujer fueron asesinados. Dos personas asesinadas con arma de fuego en el San Jorge cordobés entre el miércoles 26 de agosto y el 27. Juan David López Pozo, de 32 años de edad, fue hallado en Montelíbano, mientras Lorena Patricia Ramos Narváez, de 26, apareció en Buenavista. Las autoridades investigan los móviles de estos crímenes que elevan a 90 los homicidios en el departamento de Córdoba este año. En el municipio de Montelíbano, en el sector del Pindo, en la zona rural del municipio, fue hallado sin vida Juan David López Pozo, de 32 años de edad, conocido popularmente como el Pototo. Según se pudo establecer, la víctima presentaba al menos 4 impactos de bala en diferentes partes del cuerpo y fue encontrado por personas que transitaban por el sitio pasadas las 10 de la noche del día miércoles 26 de agosto. Allegados y conocidos dijeron que Juan David presentaba, al parecer, trastornos derivados de la esquizofrenia y presuntamente era consumidor de sustancias de estupefaciente. Las autoridades investigan si su muerte se debe a que recientemente habría circulado en redes sociales una publicación en la que era señalado como presunto responsable de actos de exhibición sexual. Por otro lado, en el municipio de Buenavista, una mujer identificada como Lorena Patricia Ramos Narváez, de 26 años de edad aproximadamente, fue hallada sin vida en la vía que comunica el corregimiento de Puerto Córdoba en la vereda Manzanares, aproximadamente a 100 metros de la vía nacional del municipio de Buenavista. El cadáver fue visto por transeúntes que pasaban por el sector en la mañana de ayer y de inmediato dieron aviso a las autoridades que se desplazaron para realizar las labores de levantamiento del cadáver. Se conoció que la víctima presentaba varios impactos de bala en la cabeza y al parecer la habrían matado en otro sitio y tirado en la zona donde fue hallada sin signos vitales. Algunas personas señalaron que reconocieron a la femenina y era residente en la vereda Rusia del municipio de Buenavista. El cuerpo fue trasladado a la morgue mientras se surten las investigaciones para determinar los móviles de este crimen. Las autoridades indagan con familiares de la víctima para conocer si estaba desaparecida o si tenía algún tipo de amenaza, ya que este año han sido asesinadas en el departamento de Córdoba un total de 90 personas, de las cuales 8 han sido mujeres.
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1: Las 4 de la mañana, 10 minutos, son las 4 de la mañana, 10 minutos. 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
1: Mucha atención. En el municipio de Sahagún cayó un extraditable. La policía, a través de la DIJÍN y en coordinación con la Fiscalía y Marshall de Estados Unidos, capturaron en Sahagún a un hombre prófugo del año 2025, el cual era requerido por la Corte del Distrito de Missouri en extradición, señalado por concierto para delinquir y tráfico de droga. La policía, a través de la Dirección de Investigación Criminal SIJÍN y la DIJÍN, en coordinación con la Fiscalía y el apoyo del Servicio de Alguaciles de los Estados Unidos, Marshalls, lograron en el municipio de Sahagún la captura de esta persona, quien era requerida mediante una orden de extradición emitida por la Corte del Distrito de Missouri en los Estados Unidos, señalado del delito de concierto para delinquir y tráfico de drogas. Según la información entregada por las autoridades y de acuerdo con la información judicial de inteligencia, esta persona estaría siendo integrante de una organización criminal dedicada al tráfico de sustancias de estupefacientes con operaciones en el estado de Missouri. Asimismo, era considerado prófugo de la justicia desde ese país en el año 2025. La ubicación y captura del requerido fueron posibles gracias a las labores investigativas desarrolladas por las autoridades colombianas en articulación con organismos de los Estados Unidos en el marco de la cooperación judicial y policial internacional. Este resultado representa un importante avance en los esfuerzos conjuntos orientados a la identificación, localización y judicialización de personas requeridas por autoridades extranjeras, dijeron los voceros de la DIJÍN, quienes agregaron que el capturado fue dejado a disposición de la Fiscalía.
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1: 4 de la mañana y 11 minutos, son las 4 de la mañana y 11 minutos. 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
1: Fue mágico el eclipse lunar de la noche anterior. El cielo de Montería ofreció un espectáculo especial la noche anterior al filo de las 12 y desde la capital del departamento de Córdoba se observó el eclipse parcial de luna que pudo apreciarse en diferentes regiones de Colombia mientras la sombra de la Tierra comenzaba a cubrir progresivamente el satélite. El fenómeno astronómico comenzó aproximadamente a las 9:33 y alcanzó su punto máximo hacia las 11:12 de la noche, cuando cerca del 93% de la luna estaría dentro de la sombra de la Tierra, ofreciendo uno de los momentos más llamativos de la noche para quienes tuvieron la oportunidad y las condiciones favorables de observación. En la ciudad de Montería, los ciudadanos tuvieron una mirada puesta al cielo para seguir el avance del eclipse durante la noche de ayer 27 de agosto y la madrugada de este 28. El fenómeno también se pudo observar en otras zonas del departamento de Córdoba y Colombia.
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1: 4 de la mañana, 13 minutos, son las 4 de la mañana, 13 minutos. 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
1: Una familia lo perdió todo tras un incendio devastador en el municipio de San Bernardo del Viento. Momentos de preocupación vivieron los habitantes del corregimiento de Paso Nuevo en el municipio de San Bernardo del Viento luego de que un incendio se registrara durante la tarde de ayer, jueves 27 de agosto, y afectara la vivienda. Las llamas provocaron daños materiales y encendieron las alertas ante el riesgo de que el fuego alcanzara otros inmuebles cercanos. De acuerdo con la información preliminar, la vivienda sería propiedad de Alcides Acosta López y ante la emergencia se adelantaron labores para controlar las llamas y evitar su propagación. Hasta el momento no se ha confirmado oficialmente si alguna persona resultó afectada, mientras tampoco se conoce con precisión el valor de la pérdida ocasionada por el incendio.
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1: 4:14 Olímpica Estéreo informa.
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1: Se acerca septiembre y ya los ladrones comienzan a hacer de las suyas en las calles de Montería. Hombre fue víctima de raponazo dentro de su licentro en Montería. Le habrían robado unos 7 millones de pesos. Los delincuentes serían un hombre y una mujer, de acuerdo al registro que existen las cámaras instaladas en el sector. La Policía Metropolitana de Montería confirmó el robo bajo la modalidad de raponazo cometido a una pareja en contra de un hombre que se encontraba en un establecimiento comercial dentro del centro comercial Suricentro en Montería. Según la información entregada por la Seccional de Investigación Criminal Sijín, los delincuentes serían un hombre y una mujer quienes aprovecharon el descuido de la víctima, que llevaba consigo cerca de 7 millones de pesos, para empujarlo y arrebatarle el maletín que contenía el dinero. Aunque el cuerpo de seguridad no precisó el monto exacto del robo, aseguró que ya se encuentra tras la pista de los delincuentes, pues quedaron registrados en las cámaras de seguridad del sector. Realizando el respectivo seguimiento en las cámaras instaladas en la zona con el fin de identificar y ubicar a los responsables.
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1: 4:16 Olímpica Estéreo informa.
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1: Millonario aporte para nuevas empresas y comercios afectados por el frente frío. El próximo 7 de septiembre habrá convocatoria para apoyar a los nuevos comerciantes afectados por el frente frío con 7 mil millones de pesos que serán destinados entre los seleccionados en la ciudad de Montería. Una alianza con Servicio Nacional de Aprendizaje SENA, la Alcaldía de Montería lanzará el próximo 7 de septiembre para ayudar económicamente a nuevas empresas y a los comerciantes que se vieron afectados por el frente frío. Así lo indicó José Nicolás Barrio, gerente de ciudad, quien indicó que en una primera fase la inversión será por orden de los 7 mil millones de pesos, recursos que serán distribuidos en aporte que dedica la administración a quienes resulten beneficiados. Hasta el momento no han revelado en el sitio donde se llevará a cabo el evento y los requisitos que deben aportar los comerciantes que requieren ser apoyados con un rubro económico para sacar adelante sus negocios.
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1: 4:17 Olímpica Estéreo informa.
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1: A la cárcel por abusar de niña de 9 años en el departamento de Córdoba. Un sujeto fue enviado a prisión tras ser señalado de abusar de una menor de edad en el municipio de Montelíbano. Un hombre, de quien no revelaron su identidad, fue enviado a prisión tras ser señalado de abusar sexualmente de una niña de tan solo 9 años de edad en el departamento de Córdoba. Según el ente investigador, el sujeto habría cometido abuso mientras realizaba unos arreglos en la casa de la abuela de la agredida, ubicada en la vereda de la unidad del municipio de Montelíbano. Las indagaciones, según la fiscalía, permitieron comprobar que el sujeto también se aprovechaba de la menor en su casa cuando era enviada a realizar un mandado a la tienda y se veía obligada a pasar por la residencia del presunto abusador. Los testimonios en poder de la fiscalía también señalan que la menor era sometida por la fuerza. Además, era intimidada con asesinar a su abuela y a su hermano en caso de que se negara a ceder las pretensiones sexuales en contra de ella.
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1: 4:18 son las 4:18. 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
1: Lo mandaron a la cárcel por femicidio. Leonel Darío Mendoza Gómez, de Planeta Rica, fue judicializado por la Fiscalía por el femicidio agravado de su compañera Dayana Rodríguez Borges, de 24 años de edad. El crimen ocurrió el día 21 de agosto en Caucasia, Antioquia, por celos. Mendoza Gómez aceptó cargos y el juez le dictó medida de aseguramiento intramural tras la entrega en Planeta Rica. Durante la audiencia concentrada, el procesado aceptó la responsabilidad del delito de femicidio agravado, cargo que le fue imputado por un fiscal seccional de Antioquia. Luego de surtida las audiencias, el juez lo cobijó con una medida de aseguramiento intramural.
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1: 4:19 son las 4:19. Olímpica Estéreo informa.
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1: Dos hombres habrían robado cerca de 7 millones de pesos en establecimiento de Servientrega en Montería. Momentos de tensión se habrían vivido en las últimas horas en un establecimiento de Servientrega ubicado en el Centro Comercial Suricentro en Montería, donde dos hombres habrían ingresado al lugar y aparentemente intimidaron al administrador para apoderarse de una suma de dinero. Según la información preliminar, los sujetos habían llegado al establecimiento haciéndose pasar por clientes. Una vez dentro, presuntamente utilizaron la violencia contra el trabajador y posteriormente huyeron del lugar con aproximadamente 7 millones de pesos en efectivo. Por ahora, tanto el monto del dinero como las circunstancias exactas en las que se desarrolló este hecho están pendientes de confirmación por parte de las autoridades.
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1: Las 4:19 son las 4:19. Olímpica Estéreo informa.
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1: Capturan a presunto integrante del Clan del Golfo en San Carlos, Córdoba. Un operativo realizado por unidades del Gaula Militar permitió la captura de varias personas que serían presuntos integrantes del Clan del Golfo en el municipio de San Carlos, departamento de Córdoba. Entre los capturados fue identificado el Barbón, quien sería señalado por las autoridades de pertenecer a esta organización. Las personas detenidas fueron dejadas a disposición de la Fiscalía General de la Nación, donde se adelantan las respectivas diligencias judiciales.
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1: La hora de las noticias son las 4:20. 4:20. Finaliza así el primer segmento informativo con los hechos más importantes para Montería y el departamento de Córdoba. 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La hora de las noticias, 4:20.
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1: Las 4 de la mañana, 25 minutos, son las 4 de la mañana, 25 minutos. Amanecer en el campo de Olímpica Estéreo. En este nuevo día, abrazo cordial para ustedes que están en los corrales, en los potreros, a esta hora de la mañana, ordeñando, preparando también el hierro para marcar. La gente que está laborando también en el río Sirú, desde Tierra Alta hasta Boca de Tinajones. La gente que madruga a trabajar para preparar los alimentos. Ya a esta hora hay gente preparando masa para los fritos, la arepa con huevo, la empanada, la carimañola, los que salen a vender el tinto. La gente que prepara los buñuelos, los panes también. A todos los panaderos, abrazo cordial en este nuevo día. La gente que está surtiendo los almacenes de cadena en la ciudad de Montería y el departamento de Córdoba. Conductores, profesores, los que hacen bloques, los que hacen los pollos, los que limpian la ciudad, la gente de Urbacer, abrazo cordial en este nuevo día. Ronderos, vigilantes, guardas de seguridad también, a esta hora abrazo de Olímpica Estéreo. Los ganaderos alertan por el impacto del fenómeno del Niño. Mucha atención porque FEDEGAN solicitó al gobierno nacional activar un plan de emergencia ante el impacto del fenómeno del Niño en Colombia, que entre junio y agosto de 2026 ha provocado la muerte ya de 9.865 animales y el desplazamiento de más de 333.228 y pérdidas por encima de los 47.000 millones de pesos. Además, de 2.2 millones de hectáreas que están siendo afectadas. El gremio propone medidas para fortalecer el acceso al agua y al forraje. Así lo indica la Federación Colombiana de Ganaderos, FEDEGAN, quien ha pedido al gobierno nacional activar un plan de emergencia ante el impacto del fenómeno del Niño, o el Super Niño, como se le conoce. Es preocupante la situación que se está viviendo por parte del gremio ganadero, quienes proponen reactivar bodegas ganaderas, subsidiar el transporte de alimento y fortalecer el acceso al agua y el forraje para evitar mayores pérdidas en el corto, mediano y largo plazo, toda vez que las indicaciones que entregan las autoridades sobre las inclemencias del tiempo se extenderían hasta los primeros meses del mes de septiembre. Amanecer en el campo de Olímpica Estéreo, 4 de la mañana, 28 minutos.
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Las 4 de la mañana, 46 minutos, son las 4 de la mañana, 46. Llegó el momento de saludar a nuestros oyentes conectados a través del WhatsApp Olímpico 325-36-1905. Dice este mensaje, como todos los días, desde bien temprano en la mañana, pegado al dial de los 90.5, la familia Pineda Berna, ahí en el barrio La Candelaria. Muchas gracias a ustedes por estar conectados desde bien temprano con la estación número uno de los colombianos, Olímpica Estéreo. El señor Manuel.

0: Manuel Disperusa se reporta ya de Villameliza para el mercado de El Sur. Abrazo cordial para usted, para Yuset también, 24-7, bien Néstor, en la sintonía de Olímpica. Favor saludarme, la familia Sierra León, en Tres Palmas. Abrazo cordial. Hola, para que me haga el favor de felicitar a Paola Monterrosa por estar de cumpleaños en el día de hoy, de parte de sus hijos Dana y Yeshua, también de su esposo Mauricio González, desde la ciudad de Puerto Carreño, en el Villada. Mil felicidades. Hola, buenos días, Olímpica. En la sintonía, María Antonieta Padilla, aquí en el Mercadito del Sur, a todo timbal. Para reportar la sintonía desde Barcelona, España, Arturo Sánchez, el Rey Arturo. Soy colombiano, soy olimpiquista. Hola, buenos días. Para que me haga el favor y me salude a mi tía Marifelia Vargas. Está de cumpleaños de su sobrina Ángela, que tengo rato que no sé de ella, vive en Lorica. Que me llame. Ángela Corrales la está felicitando. Hola, buenos días, hijo Néstor. Para felicitar a mi papá a través de Olímpica Estéreo, Alfonso Nieto, que lo quiero mucho. De parte de María Belén Nieto, Gloria Doria, Paola Esquivia, igualmente Carlos Rossi, mil felicidades. Hola, buenos días, Olímpica. Para felicitar a la señora Urbana Argumedo González por estar de cumpleaños en el día de hoy, de parte de sus hermanos Marcos Argumedo y Rosalba Argumedo, que le estamos felicitando. Hola, buenos días. Henry, gracias, reportando la sintonía de Olímpica en el móvil 2024. Todos los conductores MMB, Grupo Empresarial, abrazo cordial para don Jorge Mercado, allá en Buenos Aires, que se prepara ya para el Día de Amor y Amistad. Que Dios me los bendiga a todos. Y quiero aprovechar a través de Olímpica para felicitar a Carlos Coronado Pacheco en el barrio La Granja por estar de cumpleaños en el día de hoy. Hijo, que Dios te siga bendiciendo grandemente. Olímpica, desde la urbanización María Cecilia en Lorica. Saludo a mi esposa Nevis Martínez, que se encuentra haciendo deditos y las empanadas. Saludo para mi hermano Héctor Ballestero, de parte de Carlos Ballestero. Gracias, Olímpica. Wilmer Mercado también se reporta a esta hora de la mañana. Dice, para mis hijos Obeimar, Leonardo y Osman Mercado, siempre la sintonía. Wilmer Mercado, toda la mañana pegado a la sintonía de la estación número uno de los colombianos, Olímpica Estéreo. Nota de voz que llega.
1: Buenos días, señores y Olímpica Estéreo. Saludos desde Sabana de Torres para los hermanos Linda Valeria Sánchez y Enzo Sánchez, de parte de Wilmer Sánchez. Gracias.
0: Ok, papá, con mucho gusto, gracias. Dios bendiga Olímpica Estéreo. Y aprovecho para felicitar a la familia Hernández Fernández en la Ceibita 3 de CNT, siempre escuchando Olímpica Estéreo. Lluvia de bendiciones para mi esposa Luz Marina Sáez, de parte de Freddy Velázquez, su esposo, hoy en el día olímpico de su cumpleaños. Mil felicidades y que el Todopoderoso le colme de dicha bondad y plena felicidad. Hola, buenos días, señores de Olímpica. Es un placer saludarles a esta hora de la mañana. Estamos en la sintonía desde Cartagena, en el barrio Mamonal. Abrazo cordial para ustedes. También recibimos oyente que se comunica a través de el 320-536-1905. Buenos días.
2: Buenos días, don Néstor.
0: ¿Cómo amanece?
2: Don Jesús Martínez, el señor de los mangos de azúcar.
0: Cuéntamelo, Chucho.
2: Estoy aquí muy bien, oyendo la mejor emisora de Colombia y del mundo.
0: Gracias, Dios, Chucho. En CDT, siempre ahí en la sintonía.
2: Sí, señor, bueno.
0: Bueno, papá, abrazo cordial.
2: ¿Cuándo van el adulto mayor?
0: Hoy les tengo noticias, a propósito. Hoy tenemos noticias,
2: ¿oyó? Bueno, gracias, gracias, don Neto.
0: ¡Listo, Chucho!
2: Que Dios me lo bendiga.
0: Me saluda a tu tocaya. Hola, buenos días. 4:51 para la señora Jesús Martínez, ahí en CNT. Abrazo cordial también a esta hora.
3: Señores de Olímpica, muy buenos días. Mi Dios me los bendiga a todos. Un saludo cordial a todos mis compañeros de Urbacer Montería que están trabajando a esta hora. Al gremio de conductores y tiradores de asfalto en la empresa Dumar Ingenieros. al señor Oscar Álvarez en Seacor, y a la vieja María Sánchez en el barrio Urisa del Chinú, de parte de Héctor Villadiego, que sí, tenga un excelente día, mi Dios me lo bendiga a todos.
0: Héctor Villadiego, olimpiquista de corazón y no de presión, allí en la sintonía para la familia Amarilla Berrocal en Tres Palmas, lluvia de bendiciones a esta hora desde las 4 de la mañana. Dios los bendiga, soy María Ramos en la vereda La Primavera. María Ramos siempre en la sintonía con Olímpica Estéreo.
4: Señor, muy buenos días.
0: Buenos días.
4: Reportando sintonía del parquero 26.6, 1A. Hoy con la hora del cacique en la tarde. Esta tarde con la hora del cacique.
0: Sí,
4: a partir,
0: señor,
4: de las 3 de la tarde.
0: Sí, señor. Firme. Muchas gracias. Y recuerda que Danilo Bautista dice, se me eriza la piel cada vez que escucho eso, y que bueno, Eduard, para saludar a Luz Marina Pimienta en la Manuelita Sagún, está haciendo tinto esta hora de la mañana, todo el año pasa con Olímpica, ni quien se la quite.
5: Hola, buenos días, con Grimeda Cadayapel, escuchando Olímpica Estéreo, dándole gracias a Dios por un día más de vida. Le deseo lo mejor a ustedes, son los mejores en la emisora.
0: Gracias, hombre. Salúdeme ahí al médico de moda, Hernán Ramos, que siempre también está en la sintonía. Dice por acá, Bionéstor, bendiciones, reporto sintonía desde Bogotá. Saludo para la familia Coronado Salgado en Popayán, Canalete. Carlos Coronado es el que firma el mensaje. Otro mensaje que llega por acá. Uy, qué cantidad de mensajes, Dios mío. Buenos días, Olímpica, reporto sintonía en la Clínica Central. También me escribe, me manda nota de voz, Amer Angulo.
6: Viejo Néstor, buenos días. Amer Angulo reportando sintonía aquí desde las Islas Baleares en Manacor, España. Se siente que viene desde SEP, escuchando la mejor Olímpica, sí, sí. Estéreo.
0: Olimpiquista de corazón y no de presión desde Manacor, España. Hola, buenos días de Apartado Antioquia. Saludos especial para la familia Martínez Bravo en Valencia, Córdoba. Katia Argel dice, reporto sintonía desde Medellín, escuchando Olímpica Estéreo. Para felicitar a mi hermosa princesa Melanie Hoyos Argel, que está de cumpleaños 4 añitos en el día de hoy. Felicidades. Ramiro Artús, desde Bogotá, para que me haga el favor de felicitar al gran Urango Rueda Manuel Marino, que está de cumpleaños en Villacielo. Muchas felicidades. Edgar Augusto dice, buenos días, para informar del pago del adulto mayor, si habrá. Claro que sí va a haber, no te preocupes. Aquí está otro mensaje que dice,
7: oye, Cueto, buenos días, saludos para mi familia en San Carlos, Córdoba.
0: Listo.
7: Desde su rincón, Bogotá.
0: Sí, señor.
7: Mucho bruto ahora, listo para ir a canellar.
0: David.
7: Listo para la foto.
0: Sí, señor. David Manuel Acosta Martínez, olimpiquista de corazón. Para felicitar a mi sobrina Emma Berrío Peña, hoy en el día de su cumpleaños, mil felicidades de parte de su tía Lupe Peña en Los Limones. Hola, buenos días. Para felicitar en el día de hoy a Salvador Mestra, que cumplió 4 añitos. Felicidades también en especial para la mujer que me quita el sueño, Mari Correa, en San Pelayo. Guillermo dice, reportando la sintonía en Planeta Rica, Fermín Quiñones, el popular Curramba. Ahí en Jugos y Fritos, Curramba, Lina Quiñones, Olimpia de corazón y no de presión. Sandra Castro, que Dios sea tu luz en el día de hoy, Olímpica, para que nos regales alegría como todos los días. Diego Néstor, para que me mandes un saludo aquí a la gente del Sinaí, me reporto desde el Sinaí, el viejo Maño, escuchando Olímpica Estéreo. A todos los conductores de Cotrasec activos a esta hora de la mañana. Para saludar a esta hora de la mañana, Leonel Moreno, bendiciones desde Medellín. Abrazo cordial para ti también. Para William José Cantero Fajardo desde Cotorra, escuchando Olímpica. Para Grimer de Ayapel, que el Señor me lo bendiga, saludándolo a esta hora de la mañana. Dice por acá, viejo Néstor, Dios les bendiga, Oscar Ortiz desde Yopal, Casanares.
8: Hola, buenos días, saludos desde Buñuelitos Press, la 24.10, que no nos despegamos de Olímpica.
0: Gracias.
8: Somos los mejores buñuelos de Montería.
0: Abrazo cordial para ustedes, la gente que está haciendo buñuelos desde bien temprano. Saludos al viejo Luis Anaya, a el popular Pluma Blanca, a allá en Los Venados también para reportar la sintonía. Johan Charrasquiel, el propio Tinto Willy, abrazo cordial. Ahí en la 27 con segunda, el propio Tintos Willy, abrazo cordial para ti, muchacho, desde Villa de Leyva, Boyacá. Eloy Gómez, lluvia de bendiciones también a esta hora de la mañana.
9: Buenos días, Néstor. Buenos días, Néstor Cueto. Feliz día olímpica. Vea, aquí para. Llamando de aquí del barrio Sucre. Desde las 2 de la mañana aquí escuchando Olímpica Estéreo, una fábrica de rosquitas Henry Villegas, aquí en el barrio Sucre.
0: Hombre, qué bien.
9: Con la compañía del chino Sae, el negro Sae, el chinito.
0: Bacano, bacano. Saludo cordial para ustedes, muchachos. Gracias.
10: Buenos días, señores de Olímpica. Bendiciones para todos. Bendiciones. Un fin de semana lleno de dicha, de prosperidad.
0: Para todos, así es. Muchas gracias. Igualmente, para todos, salúdame a la familia Ortega Velázquez en Broquelito. Wilmer Mercado también se reporta, viejo Néstor. Obeymar también por acá dice, para saludar a la familia Díaz Rangel en Galilea vía Tierra Alta, que siempre están en la sintonía en el Mercadito del Sur. Freddy Simanca, a mi negrito lindo, salúdamelo, viejo Néstor, que está ahí en el Mercadito desde temprano. Favor, saludar a todos los conductores de Urbacer en la sintonía de Olímpica Estéreo.
11: Esto, buenos días.
0: Buenos días.
11: Saludos.
0: Igual.
11: Todos allá en su mesa. Estamos activos aquí en la 4 La Han, aquí en de Esperanza y Jorge Gloria. Estamos activos desde las 3 de la mañana dándole, candeleando.
0: Trabajando duro, muchachos, y a todos los complementados en esta hermosa mañana en Olímpica Estéreo les cantamos.

0: Son las 5 de la mañana, 11 minutos. 5 de la mañana, 11 minutos en este alegre despertar de viernes. Ya es fin de semana. Estamos contentos. Nuestro corazón está lleno de gozo, de alegría, porque, bueno, llegó el fin de semana. Es una semana que se termina. Un mes que prácticamente de la misma manera va llegando a su recta final. Nos quedan aprendizajes, cosas por mejorar, cosas que aprender, cosas que rescatar de lo bueno, de lo malo que nos deja este mes, las enseñanzas del mes de agosto. Por eso una vez más en este día, Padre amado, te damos gracias por ser tú nuestro Salvador, porque tú le das rumbo a nuestras vidas. En este maravilloso día de viernes, queremos agradecerte porque permites que podamos abrir los ojos, porque permites que podamos recibir aire que nos da vida, por la fuerza que pones en nosotros, en cada uno de nosotros para avanzar, aun cuando no todo es fácil. Ponemos en tus benditas manos nuestros pensamientos, nuestras decisiones y cada paso que damos. Por eso, tú que eres nuestro timonel, pedimos que seas quien nos guíes antes de que podamos tomar una mala decisión. No permitas que lo que nos afecte, los que nos pueda hacer daño, nos agobie. Ordénalo conforme a tu voluntad. Danos paz, danos sabiduría para enfrentar los retos de esta nueva semana que se avecina, de este nuevo mes también que se aproxima. Señor, gracias. Te pedimos cuides de nuestra familia, de nuestro trabajo, de nuestros proyectos, de nuestros negocios. No permitas que la maldad toque a nuestra puerta. Líbranos de todos los malos pensamientos, de la envidia, Señor. Permite que este día esté lleno de tu presencia, que tus palabras reflejen tu amor y sean bendición para todos nosotros. 5 de la mañana, 12 minutos, soy Ricardo Mejía, acompañándoles en esta mañana de viernes 28 de agosto del año 2026. Llegamos a la recta final de agosto. Queremos saludar a toda la gente que sigue conectada con nosotros en los diferentes lugares de trabajo, a los que están trabajando de amanecida, a los ronderos, vigilantes, agentes de policía, a los operadores de las estaciones de servicio o bomberos, a la gente, bueno, a los tinteros que madrugan, a la gente que ya está en la plaza de mercado del Mercadito del Sur, de Supermercado Popular de Oriente, la gente que está en Cereabastos desde temprano camellando, a los conductores, a los que se movilizan ya para la zona rural, a los que se movilizan en las vías intermunicipales. Un abrazo, bendiciones en esta mañana. A los celadores, gracias. 5 de la mañana, 13 minutos. Vamos al resumen de los hechos más importantes con los cuales se levanta el departamento de Córdoba y la ciudad de Montería. Bienvenidos.
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0: 5 de la mañana, 13 minutos. Estas son las noticias más importantes del día de hoy. Les contamos a esta hora de la mañana.
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0: Ofrecen hasta 50 millones de pesos por trabajador señalado de haber asesinado a ganadero en Sucre. Un crimen ocurrido en zona rural de Corozal, en Sucre. Mantiene a las autoridades tras la pista de Luis Eduardo Padilla, señalado como presunto responsable del asesinato del ganadero Luis Vergara Pérez, por información que permita ubicarlo. Fue anunciada una recompensa de hasta 50 millones mientras avanza la investigación para esclarecer qué fue lo que ocurrió realmente. Según la información conocida hasta el momento, Padilla se desempeñaba como capataz de una finca propiedad de la víctima en el corregimiento Las Llanadas, lugar donde Vergara Pérez fue encontrado sin vida. Tras ser atacado presuntamente con un barretón, después del crimen, el señalado habría escapado en la camioneta del ganadero, vehículo que fue localizado, abandonado el día de ayer en Canalete, Córdoba. El paradero del hombre continúa sin establecerse y las autoridades solicitaron colaboración ciudadana para lograr su ubicación. Las razones que habrían desencadenado el ataque todavía son materia de investigación, al igual que la responsabilidad de Padilla, que deberá ser determinada por las autoridades competentes. 5 de la mañana, 15 minutos. Nos vamos a Sahagún.
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0: En Sahagún fue capturado un hombre buscado por narcotráfico en Estados Unidos. La Policía Nacional capturó en Sahagún a Omar Vergara Ríos, un ciudadano requerido en extradición por la justicia de Estados Unidos por los presuntos delitos de concierto para delinquir y tráfico de droga ilícita. El procedimiento fue realizado por la DIJÍN en coordinación con la Fiscalía y con apoyo del Servicio de Alguaciles de Estados Unidos. De acuerdo con información judicial y de inteligencia, Vergara Ríos sería integrante de una organización criminal dedicada al tráfico de estupefacientes con operaciones en el estado de Missouri. Además, era considerado prófugo de la justicia de estadounidense desde el año 2025 y su captura se produjo en cumplimiento de una orden extrajudicial emitida por la Corte del Distrito de este estado de Missouri. Las autoridades señalaron que la ubicación del requerido fue posible gracias a labores de investigación de la cooperación entre organismos de Colombia y Estados Unidos. Tras su captura, el hombre fue dejado a disposición de la Fiscalía a través de la Dirección de Asuntos Internacionales. Mientras avanzan los trámites correspondientes para su eventual extradición, Vergara Ríos deberá responder ante la justicia estadounidense por los delitos que se le atribuyen. La policía destacó que este resultado hace parte de las acciones contra el narcotráfico y el crimen organizado, mediante la cooperación judicial y policía internacional. 5:17 a.m. Nos vamos a Buenavista.
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0: Investigan hallazgo de un joven sin vida en zona rural de Buenavista, Córdoba. La tranquilidad de la zona rural de Buenavista se vio alterada durante la mañana de este jueves 27 de agosto, luego de que habitantes del sector alertaran a las autoridades sobre el hallazgo de una joven sin vida. La víctima fue identificada como Lorena Patricia Ramos Narváez, de aproximadamente 26 años de edad, y que según la información preliminar residía en la vereda Rusia. Según la información, su cuerpo fue localizado en la vía que comunica el corregimiento de Puerto Córdoba con la vereda de Manzanares, a unos 100 metros de la carretera nacional. Personas que transitaban por ese sector se percataron de la presencia del cuerpo y de inmediato dieron aviso a las autoridades. Hasta el lugar se desplazaron unidades de la institución que realizó la inspección técnica y recopilación de los elementos que podrían ser determinantes para esclarecer lo ocurrido. De acuerdo con los primeros reportes, la joven presentaría heridas que al parecer habrían sido ocasionadas con arma de fuego. Sin embargo, serán los procedimientos forenses los que permitan establecer oficialmente las causas y demás circunstancias del caso. Las autoridades adelantan las investigaciones para establecer qué ocurrió, determinar el móvil y establecer quiénes estarían detrás del hecho. Mientras tanto, el cuerpo fue trasladado para respectivos procedimientos forenses. La comunidad permanece a la espera de avances en la investigación que permitan esclarecer este caso registrado en la zona rural del municipio de Buenavista, Córdoba. Las 5:19 a.m. 5:19 a.m. Más noticias. Nos vamos a Montelíbano.
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0: Hallaron sin vida a El Pototó en zona rural de Montelíbano. Un hecho que es materia de investigación se registró en las últimas horas en zona rural de Montelíbano, donde fue encontrado sin vida un hombre conocido por habitantes del sector como El Pototó. Y de acuerdo con la información preliminar, se trataría de Juan, cuyo cuerpo fue ubicado en inmediaciones del barrio Piñalito, sobre la vía que conduce hacia El Pindo. El hallazgo fue informado a las autoridades, quienes acudieron al lugar para adelantar las primeras diligencias. Por ahora, se desconocen las circunstancias que rodearon el caso y no se ha establecido oficialmente si estaría relacionado con un hecho violento. Las autoridades trabajan en la recopilación de información y en las labores correspondientes para esclarecer lo ocurrido. El cuerpo quedó bajo disposición de las autoridades competentes mientras adelantan los procedimientos forenses que permitan establecer las causas y demás relacionados con este caso. Las 5:20 a.m. 5:20 a.m. Más noticias. Nos vamos a Yapel.
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0: Se conocen detalles sobre lo ocurrido. La persona que perdió la vida al haber sufrido un accidente de tránsito hace unos días atrás en el municipio de Ayapel y que murió en una clínica de la capital cordobesa tras luchar varios días por su vida. En el corregimiento de Palotal, jurisdicción de Ayapel, hay tristeza tras conocerse el fallecimiento de Modesto Campos Ramírez, un joven de tan solo 23 años de edad y quien permaneció varios días luchando por su vida después de haber sufrido un fuerte accidente de tránsito. El siniestro ocurrió el pasado 16 de agosto en la calle principal de Palotal. Debido a la gravedad de las heridas, Modesto tuvo que ser trasladado hasta Montería para recibir atención médica especializada. Desde entonces, permaneció hospitalizado y bajo vigilancia médica. Durante 10 días, sus familiares y allegados estuvieron pendientes de su evolución y conservaron la esperanza de verlo regresar a casa. Pese a los esfuerzos de especializados para lograr su recuperación, finalmente se confirmó su fallecimiento. La noticia golpeó especialmente a Palotal, comunidad que lo recuerda, y donde familiares y amigos y conocidos han expresado mensajes de solidaridad y de acompañamiento para sus seres queridos. Las 5 de la mañana, 22 minutos. Vamos a San Bernardo del Viento.
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0: Una familia lo perdió todo tras un incendio en San Bernardo del Viento. Momentos de preocupación vivieron habitantes del corregimiento de Paso Nuevo en San Bernardo del Viento, luego de que un incendio se registrara durante la tarde de este jueves 27 de agosto y afectara una vivienda. Las llamadas provocaron daños materiales y encendieron las alertas ante el riesgo de que el fuego alcanzara otros inmuebles cercanos. De acuerdo con información preliminar, la vivienda sería propiedad de Alcides Acosta López. Ante la emergencia se adelantaron labores para controlar las llamas y evitar su propagación. Hasta el momento no se ha confirmado oficialmente si alguna persona resultó afectada, mientras tampoco se conoce con precisión el valor de las pérdidas ocasionadas por este incendio. Las autoridades y organismos de socorro atendieron la situación y se espera un reporte para permitir esclarecer qué originó el fuego y cuál fue la magnitud de los daños. La emergencia permanece en desarrollo mientras se conocen nuevos detalles de lo ocurrido en esta zona del departamento de Córdoba. Las 5 de la mañana, 23 minutos. Regresamos a Montería.
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0: Los hurtos ponen en alerta a Montería. Autoridades preparan nuevas acciones para frenar los delincuentes. El robo a personas y otras modalidades de hurto vuelven a poner sobre la mesa la seguridad de Montería. El tema fue analizado durante un Consejo de Seguridad y Convivencia Ciudadana en el que participaron representantes de diferentes autoridades. El encuentro estuvo encabezado por Juan José González, secretario de Gobierno y alcalde encargado, y tuvo como eje principal y definir acciones que permitan anticiparse a los hurtos y fortalecer la respuesta frente a este delito. Uno de los principales planteamientos fue mejorar la coordinación entre las entidades encargadas de la seguridad con el objetivo de identificar modalidades delictivas y adoptar medidas preventivas antes de que se traduzcan en nuevos casos. El coronel Héctor Ruiz Arias, comandante de la Policía Metropolitana de San Jerónimo de Montería, aseguró que el trabajo conjunto será fundamental para enfrentar las distintas formas utilizadas por los delincuentes. La seguridad requiere el compromiso y la articulación permanente de todas las instituciones, señaló el alto oficial, y agregó que continuará fortaleciendo las acciones para anticiparse a las diferentes modalidades de hurto. Además de las estrategias operativas, se insistió en la importancia de la prevención ciudadana, especialmente evitando situaciones que faciliten el accionar de los delincuentes y reportando oportunamente comportamientos sospechosos. Los ciudadanos pueden comunicarse con la línea de emergencia 123 para informar situaciones que puedan representar un riesgo. El desafío ahora será que las decisiones tomadas en el Consejo de Seguridad se traduzcan en resultados en las calles y permitan reducir los hurtos que afecten la tranquilidad de todos los monterianos. Las 5 de la mañana, 25 minutos. Nos quedamos en Montería.
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0: Una persecución terminó con dos capturas tras presunto atraco en el centro de Montería. Una situación de tensión se registró este jueves 27 de agosto en pleno centro de Montería luego de que una persona resultara herida con un arma cortopunzante durante un presunto atraco, hecho que posteriormente desencadenó una persecución por varias calles del sector. El caso se presentó en inmediaciones de la calle 41 con carrera 5A, donde, según la información preliminar, dos jóvenes que se encontraban vendiendo dulces estarían relacionados con este hecho. Tras lo ocurrido, ciudadanos habrían seguido a presuntos involucrados hasta la calle 38 con carrera 3A, lugar donde hizo presencia la Policía Metropolitana. Los uniformados intervinieron y procedieron con la captura de las dos personas. La víctima resultó lesionada con un arma cortopunzante y recibió atención tras el incidente. Por ahora no se conocen mayores detalles sobre la gravedad de la herida, las circunstancias exactas en las que se habría producido el atraco, así como la participación de los capturados, son materia de investigación. Los detenidos quedaron a disposición de la autoridad competente para definir su situación jurídica. Las 5 de la mañana, 26 minutos. 5:26 minutos, mucha atención en San Carlos.
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0: Capturan en San Carlos a hombre que presuntamente pertenecería al Clan del Golfo. Un operativo adelantado por la SIJÍN permitió la captura de Julián Reyes durante la mañana de este jueves 27 de agosto en el municipio de San Carlos, Córdoba. De acuerdo con la información preliminar, el procedimiento se realizó a las afueras de la vivienda, hasta donde llegaron los uniformados para hacer efectiva la captura. El hombre es señalado presuntamente de pertenecer al Clan del Golfo, estructura criminal con presencia en diferentes zonas del departamento. Tras el procedimiento, Reyes quedó a disposición de la Fiscalía, entidad que se encargará de adelantar las actuaciones jurídicas correspondientes y establecer su posible responsabilidad frente a estos señalamientos. Hasta el momento, no se conocen mayores detalles sobre las investigaciones que dieron origen a la captura, ni los delitos específicos que se le atribuirán al detenido. Se espera que en las próximas horas las autoridades entreguen información oficial sobre el operativo y el proceso judicial. La investigación continuará para esclarecer los hechos y determinar la situación jurídica del capturado. La hora de las noticias. Las 5 de la mañana, 27 minutos en Olímpica.

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0: 5:46 de la mañana. Estamos en Temprano Es Más Bacano. La mañana del viernes, fin de semana, alegría total. Estamos como siempre con ese positivismo para arrancar el fin de semana como debe ser. Vamos a conocer el estado del tiempo, el resultado de las loterías, para ver quiénes apostaron al chance, quiénes compraron la lotería, quiénes ganaron, quiénes van a reclamar hoy. Todo eso ya lo tenemos para compartirlo con ustedes en Temprano Es Más Bacano.
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0: El ideal nos dice para hoy en la ciudad de Montería, viernes 28 de agosto. A las 6 de la mañana dice que el cielo estará despejado. A las 7 de la mañana en la ciudad de Montería, soleado. A las 8 de la mañana, muy soleado. A las 9 de la mañana, soleado. 10 de la mañana, soleado. 11, soleado. A las 12 del día, soleado. A la 1 de la tarde, soleado. 2 de la tarde, soleado. 3, soleado. 4, soleado. 5, despejado. A las 6 estará despejado. 7 de la noche, despejado. 8, despejado. 9, despejado. Y 10 de la noche, despejado. La probabilidad de lluvias hasta el momento es mínima, según lo que nos indica el IDEAN, con un 13% para hoy en la ciudad de Montería. Aquí les entregamos los resultados de las loterías más importantes jugadas el día anterior. Revise el papelito.
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3: ¡Que salga el número!
4: Atención con la lotería de Bogotá, 7280. Quindío 3079, Dorado Mañana 4207, Dorado Tarde 0552, Dorado Noche 8380.

0: 37, Culona 0748, Astrosol 3578 con el signo de Aries, Astroluna 9243 con el signo de Escorpio, Pijao de Oro 1671, Paisita Día 1697, Paisita Noche 2661, Chontico Día 2428, Chontico Noche 3383, Cafeterito Tarde 9949, Cafeterito Noche 4485, Sinuano Día 9683, Sinuano Noche 2615, Castro y Día 028, Castro y Noche 211, Playford Día 8360, Playford Noche 3717, Samán Día 6281, Caribeña Día 2554, Caribeña Noche 1963, Motilón Tarde 3396, Motilón Noche 7135, Fantástica Día 7748, Fantástica Noche 8884, Antioqueñita Día 9911, Antioqueñita Tarde 2034 y Culona Noche 8864.
1: Son las 5 de la mañana, 49 minutos, nuestra sección de cumplimentados, los que hoy están celebrando un año más, nos escriben, nos envían mensajes a esta hora de la mañana, dice por acá, buenos días, para felicitar en el día de hoy Olímpica, muy especialmente en el día de su cumpleaños a Luis Padilla. En el barrio Santa Elena 2 lo felicitan sus hijos, su esposa Adis, en especial Ernesto, le desean bendiciones y felicidades a esta hora de la mañana. Hoy está de cumpleaños, dice por acá, lo más hermoso de Cereté. Lo más hermoso de Cereté está de cumpleaños hoy. Yolima Esther Pérez Sierra, en el barrio Las Palmas, dice por acá, para ella bendiciones, felicidades, Dios le bendiga, le permita cumplir muchísimos años más al lado de toda la familia, todos los que le rodean, los que le quieren, le desean infinitas bendiciones en esta mañana. Así que felicidades para Yolima Esther Pérez Sierra en Las Palmas, lo más lindo de Cereté, a ella enviamos bendiciones y felicidades. Dice por acá otro mensaje, nota de voz que nos envían, aló, buenos días.
2: Buenos días, señores de Olímpica Estéreo, para felicitar al profe Oscar Ortega. Se encuentra de cumpleaños hoy de parte de Luz Jiménez.
1: Bueno, felicidades, bendiciones, gracias por compartir a esta hora de la mañana. Otro mensaje nos envían, dice, buenos días, salúdenme a la familia. Felicidades a la familia Rivero de la Espriella, que el Todopoderoso les bendiga hoy y siempre. A ellos enviamos bendiciones, felicidades en esta mañana. Dice, me reporto desde el barrio Bosques de Santa Elena para felicitar a mi hija Ana Paula Campos Díaz, que se encuentra de cumpleaños. Es felicitada por su hermana María Fernando, debe ser María Fernanda, sus padres Fernando Campos, Paula Díaz, toda la familia desean bendiciones en este día. ¿No? Buenos días.
3: Buenos días, señores de Olímpicas, que mi Dios nos bendiga, espera que me felicites a mi mamá Rosa González en la finca La Gloria, para Dios, de parte de su hermana, hija, su hija Carmen, que la quiere mucho.
1: Bueno, felicidades, bendiciones a esta hora de la mañana. Más oyentes se reportan, oiga, saludo al gran Juancho López allá en Barbados, la isla de Barbados está conectado con nosotros también a esta hora de la mañana. Dice otro mensaje que nos envían para felicitar en el día de hoy, señores de Olímpica, en la Hacienda Galán. Estamos en la faena de ordeña. Saludos a todos los muchachos. Un abrazo especial por esa jornada de ordeño en el día de hoy. Dios les bendiga. Dice felicidades y que el Todopoderoso les siga bendiciendo, llenando de amor y misericordia sus vidas. Para pedirles el favor de felicitar a la gran Taliana Vergara Sánchez de Pueblo Nuevo, Córdoba, que el día de mañana estará de cumpleaños. Gracias, Dios te bendiga. Te llene de muchas bendiciones, te queremos, hija hermosa, de parte de sus padres, su hermana y toda la familia desean bendiciones en este día. Para el gran Tiago Reynolds, de su abuela Ana y de su bisabuela Nubia, que Dios le bendiga, le deseamos bendiciones en esta mañana. Otro mensaje que nos envían, dice por acá, en el corregimiento, el contento saludo para la familia Velázquez Betín, siempre estamos en la sintonía con la número uno de los colombianos. Gracias a ustedes que siempre nos escuchan, gracias por estar conectados como siempre con la número uno de los colombianos, Olímpica 90.5. Otro mensaje que nos envían. Dice por acá, buenos días, saludo desde el CDI de tiendas, o desde el CDI de tiendas ARA. Un abrazo, gracias por estar conectado con nosotros también a esta hora de la mañana. Otro mensaje dice, buenos días, saludos a Carlos Mario Pernet de parte de su hijo Carlos David Pernet en la vía a Popayán Canalete. Enviamos bendiciones, felicidades también en esta mañana. Juancho López, el carpintero de moda, se reporta desde Barbados. Un abrazo especial, bendiciones a esta hora de la mañana. Otro mensaje dice para Leider Pinto, Gabriel Figueroa desde San Jerónimo. Enviamos felicidades a esta hora también de la mañana. Dice por acá, señores de Olímpica, para la gente que está en el Urabá, José Salgado, full sintonía, firme, escuchando lo mejor de Olímpica. Lluvia de bendiciones para la familia Varilla Berrocal en Tres Palmas también, que se reportan todos los días. Bendiciones se reciban en esta mañana. Está de cumpleaños Aida Otero Benítez, un año más de vida. Bueno, mañana dice, en el kilómetro 12. Su tía Arelis Benítez anticipadamente le envía muchísimas bendiciones y felicidades en esta mañana. Dice otro mensaje que nos envían, señores de Olímpica. Les pido el favor, dice por acá, de felicitar a la joven Antonella, dice, de la sala, que está de cumpleaños, de parte de toda la familia. A ella piden muchísimas felicidades en esta mañana, su papá Javier de la sala, sus tíos José Luis, Jaime, le envían bendiciones en esta mañana. Aló, buenos días.
4: Buenos días, Olímpica. Habla con Rocío Montiel para felicitar a mi mamá y a Lucía y Ismael Montiel, que los quiero mucho. Los amo desde acá de Antioquia.
1: Bueno, felicidades. Que Dios les permita, bueno, les bendiga enormemente en esta nueva mañana. Otro mensaje dice, Olímpica, Máximo Guzmán Contreras se reporta desde Cartagena. Hombre, Máximo, gracias por estar en nuestra sintonía. A la gente que se reporta desde Curazao, dice, saludos a mi familia en Tierra Alta. Un abrazo especial, gracias a todos los olimpiquistas de corazón y no de presión. A ver quién más se reporta por acá. Dice, buenos días, Olímpica, me reporto desde Barcelona, España. Arturo Sánchez, el rey Arturo, firma escuchando Olímpica. Soy colombiano olimpiquista de corazón y no de presión. A todos los cumplimentados en esta mañana en Olímpica, les cantamos así.

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1: son las 6 de la mañana, 12 minutos. Aquí estamos una vez más para darles los buenos días en esta mañana de viernes, fin de semana. Señor director Néstor Cueto Guzmán, buen día.
2: Buen día para usted, mi estimado Ricardo Mejía, y para todo el equipo ganador de Olímpica Estéreo en la ciudad de Montería. 28 de agosto del año 2026, día número 240 del año. Faltan,
1: ¿cuánto?
2: 125 días para que termine el 2026, semana número 35 del año. Faltan para que termine el mes de agosto 3 días, cuarto viernes del mes, próximo festivo 12 de octubre, Día de la Raza. Gerardo Torres Pupilo, buenos días.
1: Buen día, señor director. Fuerte abrazo para usted y para nuestros fieles oyentes conectados en este nuevo amanecer con la estación del primer lugar.
2: Día en que celebramos en el día de hoy el peluquero estilista para todos ellos. Felicidades. A esta hora, DJ Franco, buen día.
3: Buen día, señor director, compañeros, oyentes de Olímpica Estéreo, gracias por estar en la sintonía de temprano, es más bacano.
2: Relatamos noticias importantes a esta hora de la mañana, Ricardo.
1: Bueno, mire, varias noticias interesantes, y es como una especie de relato de lo que ha sucedido en los últimos días en el mundo. Habíamos dicho en unos episodios pasados sobre el cambio que está sufriendo la Tierra. Se presentaron nuevos movimientos telúricos en Venezuela en la madrugada del día de hoy. Según los reportes, la mañana de este 28 de agosto, nuevos movimientos telúricos en Mérida y en el estado de Aragua. Además, algunos leves en La Guira. Esto fue con magnitud de 4.2 en la escala de Richter, y además se eleva a 538 el número de muertos encontrados tras la destructiva riada en Nepal, mientras las autoridades chinas han informado sobre la desaparición de centenares de personas que aún no han sido encontradas y que posiblemente pues ya serían dadas a conocer como muertas en las últimas horas.
2: En materia deportiva, ¿qué tenemos, Gerardo Torres Pupilo?
1: Compañeros, Jaguares de Córdoba recibirá a América de Cali en el Estadio Jaraguay de Montería hoy a las 4:25 de la tarde por la octava fecha de la Liga Colombiana. Nuestro equipo, el local Jaguares de Córdoba, buscará su segundo triunfo y alejarse así de esa manera del descenso, mientras que el equipo visitante, es decir, América de Cali, está motivado por su reciente victoria frente al Junior de Barranquilla, 4-2, y enfrentará el desgaste físico, el clima, ojalá nos favorezca a Jaguares de Córdoba, y las bajas de dos importantes jugadores, pues quiere aprovechar Jaguares de Córdoba. Entre tanto, Ramón Yesurún es reelegido como presidente de la Federación Colombiana de Fútbol. En un comunicado de prensa se anunció todo el comité ejecutivo de la institución. Y Alejandro Domínguez, el presidente de la Conmebol, está maravillado con la remodelación del Metropolitano en la ciudad de Barranquilla. Estuvo en la ciudad de Barranquilla revisando cómo van las obras, y él está encantado con el escenario deportivo, la nueva cara que tiene la casa del Junior de Barranquilla y por supuesto de nuestra selección Colombia, previsto a inaugurarse para la final de la Sudamericana en el mes de noviembre.
2: ¿Cuáles son las tendencias en redes sociales en estos momentos?
3: En cuanto a vallenato, el territorio azteca y Monterrey en México se prepara para recibir al gran Giancarlo Centeno y Ronald Urbina durante su gira ahora en este mes de septiembre, al igual que Nelson Velázquez. Por otro lado, también para a finales de año saldrá una colaboración especial entre Farid Ortiz y Poncho Zuleta. ¿Con qué nos sorprenderán estos grandes juglares del folclore vallenato?
2: Bueno, son las 6 de la mañana, 16 minutos. Tenemos noticia de último minuto.
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2: 6:16 minutos en la vía San Anterito hacia Tierra Alta, la que comprende del kilómetro 15, en la vía que conecta a Montería con Tierra Alta, se presenta un fuerte accidente. Hay 3 personas heridas. A esta hora de la mañana nos informan José Domingo Ayala. ¿Qué nos dice al respecto en estos momentos?
5: Fue entre vía de Mochila y San Antero, yo de pronto para que ponga ahí.
2: Correcto. Que hay muertos, heridos. ¿Qué está pasando en estos momentos?
0: No, hay un herido y dos fracturados. Uno se fracturó el brazo, el otro se partió la cabeza y el otro está raspado.
2: ¿Y con qué se estrellaron, por favor? ¿Cómo fue el accidente?
0: Uno estaba arreglando la moto así, agachado en la orilla de la carretera y tenía las luces apagadas, y el otro se repicó con la moto. Los dos que iban en la moto se repicaron con él, no lo vieron.
2: ¿Llegó ambulancia o necesita una ambulancia en estos momentos?
0: No, ya llegó. Ya iba a salir para atrás, ya llegaron ya la ambulancia. Ya.
2: Bueno, esa es la noticia de última hora en la vía Montería a Tierra Alta, en el sector de San Anterito, donde se presenta esta situación en estos momentos, un accidente que deja como consecuencia 3 personas heridas. Así comenzamos el panorama informativo en Temprano es Más Bacano de Olímpica Estéreo.
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2: Son las 6 en la mañana, 18 minutos. 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
2: Cayó un extraditable en Sahagún. La policía, a través de la DIGIN, en coordinación con la Fiscalía de Marshalls en los Estados Unidos, capturó en el municipio de Sahagún a un hombre que era prófugo desde el año 2025 y requerido por la Corte del Distrito Este de Missouri para la extradición, señalado de concierto para delinquir y tráfico de drogas ilícitas. Según informaron las autoridades y de acuerdo con la información judicial y de inteligencia, esta persona sería integrante de una organización criminal dedicada al tráfico de sustancias de estupefacientes con operaciones en el estado de Missouri. Asimismo, es considerado prófugo de la justicia de ese país desde el año 2025.
1: Son las 6 de la mañana, 19 minutos. Vamos a Buenavista, en Córdoba.
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1: Investigan el hallazgo de una joven sin vida en zona rural del municipio de Buenavista. La tranquilidad de la zona rural de esta localidad se vio alterada durante la mañana de este jueves 27 de agosto, luego de que habitantes del sector alertaran a las autoridades sobre el hallazgo de una joven sin vida. La víctima fue identificada como Lorena Patricia Ramos Narváez, de aproximadamente 26 años, y quien, según la información preliminar, residiría en la vereda Rusia. Su cuerpo fue localizado en la vía que comunica al corregimiento de Puerto Córdoba con la vereda de Manzanares, a unos 100 metros de la carretera nacional. Personas que transitaban por este sector se percataron de la presencia del cuerpo y dieron aviso de inmediato a las autoridades. A este lugar se desplazaron unidades de la institución que realizó la inspección técnica y la recopilación de elementos que podrían ser determinantes para esclarecer qué fue lo que ocurrió. De acuerdo con los primeros reportes, la joven presentaría heridas que al parecer habrían sido con arma de fuego. Sin embargo, serán los procedimientos forenses los que permitan establecer oficialmente las causas y demás circunstancias de este caso. Las autoridades adelantan las investigaciones para establecer qué ocurrió, determinar el móvil y establecer quiénes estarían detrás de este hecho.
2: Las 6 en la mañana, 20 minutos, son las 6 en la mañana, 20 minutos. 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
2: Expertos de Unicórdoba advierten que las temperaturas en el departamento de Córdoba podrían continuar aumentando. Las altas temperaturas que vienen experimentando el departamento de Córdoba y otras zonas del Caribe colombiano no serían únicamente un episodio temporal. Las investigaciones desarrolladas de la Universidad de Córdoba muestran una tendencia de calentamiento progresivo durante las últimas décadas. La advertencia fue realizada por Teobaldis Mercado Fernández, profesor de la Facultad de Ciencias Agrícolas de la Universidad de Córdoba, doctor en magíster e hidrogerencia, y quien explica que el análisis registrado climático de más de 50 años nos muestra una tendencia hacia el retorno permanente a condiciones térmicas más bajas o estables.
1: 6 de la mañana, 21 minutos, vamos a Montelíbano.
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1: Hallaron sin vida a El Pototó en zona rural de Montelíbano. Un hecho que es materia de investigación se registró en las últimas horas, esta vez en Montelíbano, donde fue encontrado sin vida un hombre conocido por habitantes del sector como Pototó. Y de acuerdo con la información preliminar, se trataría de Juan, cuyo cuerpo fue ubicado en inmediaciones del barrio Piñalito, sobre la vía que conduce hacia El Pindo. El hallazgo fue
5: informado a las autoridades, quienes acudieron al lugar inmediatamente a adelantar las primeras diligencias. Por ahora, se desconocen las circunstancias que rodearon este caso y se ha establecido oficialmente, no se ha establecido si estaría relacionado con un hecho violento. Las autoridades trabajan en la recopilación de información y labores correspondientes para esclarecer lo ocurrido. El cuerpo quedó bajo disposición de las autoridades competentes mientras se adelantan los procedimientos forenses de rigor que permitan establecer las causas y demás detalles relacionados con este nuevo caso.
2: Las 6:22 son las 6:22 Olímpica Estéreo informa.
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2: Joven oriundo de Chinú en el departamento de Córdoba resultó lesionado en un accidente de tránsito ocurrido durante la tarde de ayer miércoles 27 de agosto en jurisdicción de San Andrés de Sotomayor. El afectado fue identificado preliminarmente como Junior Morales, residente en el barrio Polo, en Chinú. De acuerdo con las primeras versiones conocidas, el joven se movilizaba en un vehículo cuando, por circunstancias que todavía son materia de investigación, habría perdido el control y terminó fuera de la calzada.
5: 6:23 6:23 vamos a San Bernardo del Viento.
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5: Una familia perdió todo tras un incendio en esta localidad. Momentos de preocupación vivieron los habitantes del corregimiento de Paso Nuevo en San Bernardo del Viento luego de que un incendio se registrara la tarde de este jueves 27 de agosto y afectara una vivienda. Las llamas provocaron daños materiales y encendieron las alertas ante el riesgo de que el fuego alcanzara otros inmuebles cercanos. De acuerdo con información preliminar, la vivienda sería propiedad de Alcides Acosta López y ante la emergencia se adelantaron labores para controlar las llamas y evitar su propagación. Hasta el momento no se ha confirmado oficialmente si alguna persona resultó afectada, mientras tampoco se conoce con precisión el valor de las pérdidas ocasionadas por este incendio.
2: Las 6:24 son las 6:24 Olímpica Estéreo informa.
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2: Dos capturados tras persecución por presunto atraco en el centro de la ciudad de Montería. Una persecución por varias calles del centro de Montería terminó con la captura de dos personas luego de un presunto atraco en el que un ciudadano resultó herido con un arma cortopunzante. El hecho se registró durante la jornada de el jueves, es decir, ayer 27 de agosto, en inmediaciones de la calle 41 con carrera quinta, donde según las primeras versiones se habría presentado un intento de hurto que terminó con una agresión contra la víctima. De manera preliminar, dos jóvenes que se encontraban en el sector vendiendo dulces estarían relacionados con lo ocurrido. Tras el incidente, los ciudadanos habrían seguido a los dos señalados durante varias cuadras hasta llegar en la calle 38 con carrera tercera, donde las unidades de la Policía Metropolitana de Montería intervinieron y realizaron las capturas.
5: La hora de las noticias son las 6:25 en Olímpica.
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1: El Jaraguay se prepara para un partido de esos que pueden marcar un antes y un después. Jaguares de Córdoba recibirá mañana sábado 29 de agosto a la América de Cali desde las 4:25 de la tarde por la octava fecha de la Liga Betplay de Mayor 2 2026. El equipo cordobés llega con un envión importante después de vencer 1-0 a Boyacá Chicó, un triunfo que le permitió tomar aire en la lucha por la permanencia. Ahora tendrá que enfrentar a un América que atraviesa un gran momento y llega como líder e invicto del campeonato. Jaguares sabe que jugar en casa puede ser una ventaja. El clima de Montería, el apoyo de su hinchada y el posible desgaste del conjunto caleño serán factores que los dirigidos por Uber Boder buscarán aprovechar. Pero América también llega con confianza tras su victoria 4-2 ante Junior de Barranquilla. Además, tendrá que afrontar algunas bajas, entre ellas Yanni Quintero por expulsión y Edson Tortolero, quien recibió permiso para viajar a Venezuela. Para Jaguares, no solo son 3 puntos, es otra oportunidad para seguir alejándose de la zona de descenso y demostrar que puede competir ante uno de los equipos más fuertes del torneo. Recordemos, partido programado para mañana, sábado 29 de agosto a las 4:25 de la tarde en el Estadio Jaraguay de Montería. Las boletas tienen un costo de oriental 40 mil pesos, occidental general 60 mil pesos y VIP 80,000 pesos. 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
3: Y mucha atención, la edición número 48 del Festival Cuna de Acordeones de Villanueva, La Guajira, fue cancelada por el Consejo Directivo y que estaba programado para el 16 al 19 de septiembre en homenaje a Israel Romero. La decisión se tomó en solidaridad con la difícil situación que vive el país a raíz del terremoto pasado el 10 de agosto. Así lo dio a conocer el Consejo Directivo a través de un comunicado de prensa donde expresa que esta determinación obedece en primer lugar a un elemental deber de solidaridad en Colombia y de manera especial con las familias y comunidades afectadas por la tragedia ocasionada. Así se anunció que el evento se reprogramará para el mes de junio de 2027. La organización enfatizó que dichos rumores repercutieron negativamente en la percepción pública del certamen, como consecuencias afectó la confianza y la planificación de participantes, patrocinadores, proveedores y aliados indispensables para el desarrollo del evento. Estaremos atentos para el próximo año para llevar toda la información necesaria de lo que se vivirá el próximo Festival de Cuna de Acordeones en Villanueva, La Guajira. 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

0: 6 de la mañana, 43 minutos, 6:43, estamos el temprano, es más bacano. 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
1: ¿Quién arranca?
4: Buenos días.
1: Ajá, Choco Rojo.
4: ¿Cómo le va?
1: Bien, que de nuevo.
4: Pues qué bueno.
1: Da, que tú fotrae hoy.
4: No, déjame esa vaina. Estoy contento.
5: ¿A tabaco? ¿Sí?
1: Da, ¿a qué? ¿A qué? Ron con tabaco, mira.
4: No, esa vaina. Yo tengo mis años que no tomo.
1: Entonces, ¿qué juego? Una mentica.
4: Yo no tomo porque es que el que toma,
1: ajá,
4: se muere.
5: Y el que, no toma.
4: Y el que no toma demora un poquito más. Bueno, ustedes saben que yo en estos días hablamos de un chisme que me echaron.
1: Ajá.
4: Una pelotera que hubo entre los hermanos de Maú en Cereté.
1: Claro.
4: Bueno, el ser humano es jodido. El ser humano no se comprende ni con él mismo. Mira, el ser humano está jodido que usted, por ejemplo, se levanta con ganas de hacer una vuelta en el centro.
1: Ajá.
4: Y al rato dice, hombre, yo solo voy a hacer mañana. O sea, usted pelea con usted mismo y no termina yendo.
5: Pero es que hay cosas que influyen en esa decisión.
4: Por eso, pero Choco, si usted ya lo tenía programado, ¿cómo se va a dejar usted mismo después convencer de no ir?
5: Por eso,
4: hombre, no
5: por
4: seamos tan...
5: Choco, porque hay cosas que influyen. Ejemplo, el tolete de sol.
4: Mire, a veces yo he arrancado y a mitad del camino me regreso y yo, ¿qué voy a hacer para el centro? Hasta mañana voy. Hombre, uno sí es pendejo. Entonces lo que les quiero decir es que la cabeza de ser, imagínense, una sola cabeza es un mundo, ahora imagínense varias cabezas. Resulta que después del altercado
1: de los hermanos
4: un malentendido, entre otras cosas,
1: ajá,
4: los hermanos citaron a otro partido. Se jugaron nuevamente por la reconciliación.
1: Hombre, qué bueno, qué buen ejemplo.
4: La hermandad de Maús sacó un comunicado a la opinión pública donde manifiesta, bueno, lamenta que los medios hayan cogido la noticia para buscar los seguidores. De todas maneras, aquí queremos decir, nos gustan estas cosas, no queremos decir lo malo, decimos lo bueno también.
1: Claro.
4: La hermandad reconoce que pasado primero de agosto hubo un altercado entre ellos mismos, una riña, pero ya se reconciliaron. Estos son cristianos, son gente de Dios, gente que da ejemplo. Y a eso que hay que apostarle, a la reconciliación.
1: Es decir,
4: yo conozco gente que están bravos hace más de 50 años.
5: O sea, familia, pero ellos tuvieron un familia, partido, un
4: claro,
5: primer partido.
4: En el partido se caldearon los ánimos.
1: Yes.
4: Y usted sabe que uno cuando está allá y perdiendo, uno no piensa en nada.
1: No, y es que un partido de fútbol es un partido de contacto físico.
5: Ahora, claro ejemplo de que el cristiano, el católico, es un ser humano.
1: Claro,
5: se
1: claro,
5: siente, le da rabia, se molesta.
1: Claro.
5: ¿Cierto?
1: Sí, señor.
4: Así es.
1: Y el fútbol se... Pero lo importante es el mensaje que dejan la hermandad, la confraternidad y la reconciliación,
4: sí, porque
1: entre los asistentes y participantes.
4: Porque hubiera sido en otra parte, le dice, no joda, yo te encuentro en la calle. Y queda el chicharrón ahí.
1: Y también es cierto que somos seres humanos, a nosotros se nos vuela la piedra en cualquier momento.
5: Bueno, esperemos que este próximo...
1: Cuando
4: al director lo mantemos controlado con pastillas.
1: Yo recuerdo
4: el azúcar elevadísima.
1: Escucha, yo recuerdo una vez cuando me fui a casar.
4: Yo recuerdo.
1: ¿Usted sabe que hay que hacer un bolsillo? Hay que hablar con el cura. Y llegué, pero vi que un señor salió sin camisa, en mocho, con un machete, y atrás, adelante iban unos tipos. Ay, ¿qué pasó ahí? El cura que va correteando unos tipos que van.
5: Y de una se casó.
1: Y el cura, yo vengo después.
4: Con su chisme, con Bajo Pilo.
5: Oiga,
4: embustero.
5: Saco mi casa. Miren, si este invento que ha dado a conocer una maestra de los Estados Unidos se hubiese aplicado en tiempos atrás o en nuestro tiempo, se hubiese evitado mucha discordia dentro de un salón de clase. Resulta que una maestra en Estados Unidos creó el rincón denominado el rincón.

0: con estación de gas, para ponerlo así.
1: Ajá.
0: Pachazo los peos en una esquina.
1: Estación de gases. Es decir, un cuartico donde los peladitos van.
0: No, es un cuartico. Este es el escritorio de ella. Exacto. Sí, el escritorio. El sillón donde está ella, al ladito, ahí en un rinconcito. Puso un letrero, dice estación de gas. Niño que tenga la necesidad de echarse un viento, llega donde ella, le dice: maestra, voy a echar un viento. Ella lo echa.
1: Tengo frutulencia.
0: Y tiene un ambientador. Una vez el niño eche su peito.
1: Ajá.
2: Ay, cómo se llena.
3: El eliminador de gases.
0: Debe accionar el eliminador de gases, así es. Y se acabó esa situación de aguantar gases, porque ella dice que también lo hace por la salud.
1: Oye, sería buena la idea aplicarla en los colegios, un cubículo donde los pelos salgan a... Mire, cuando tengan frutulencia, vayan y ¡pum!
0: Esa iniciativa la compartió ella a través de TikTok y es tendencia, y muchas personas, comentarios a favor y otros burlescos. No es más, sino burlescos.
1: A partir de ahora, las escuelas que se hagan deben tener su cuarto para frutulencia.
3: Están los baños, compadre.
0: No, lo que pasa es que ya el baño es para la necesidad después de eso.
3: Para lo sólido.
0: Para lo sólido, exacto.
3: Ah, bueno.
0: Pero el niño a veces tiene la necesidad de echarse un viento. Oye, para sentirse liberado. ¿A usted no le ha pasado, Choco?
3: ¿Verdad? Hombre, en una plaza de mercado solté uno. Ajá. No quedó nadie.
1: ¿Y que dónde está el cacorrón? Digo, el chocorrón. Respeta, Dairo Paternina.
3: Don Dairo, un abrazo, Dios me lo bendiga. Su chisme, compadre Cueto.
1: Bueno, voy. Oiga, un ladrón o dos ladrones en el centro de la ciudad.
0: Ajá.
1: Ayer.
3: Bueno, yo tengo una duda. Hubo unos que robaron un servientrega en Suricento, ¿son los mismos?
1: No, estos son otros. Estos son que están sueltos. Ellos desde que escucharon que
0: desde septiembre
1: se activan enseguida los poderes de los gemelos fantásticos, ladronzuelos, bandidos, delincuentes, robatodos.
3: Y la ley de la justicia encima.
1: Ah, pues. Escuchen. Les voy a narrar. Llegó un motorizado con una silla y tenga para que se entretenga la cabeza la primera. Otra vez, la policía interviene, se cayó el mototaxi, Webby coge la silla. Aguanta, quédate quieto, le dice el policía.
3: Hay uno cabezón que se parece a Carliguay, cantante.
1: Oiga, cáscalo otra vez, escucha.
4: No.
1: Se llevaron el mototaxi preso también. ¿Qué tipo de chambrana?
0: Pero venga.
1: Dios mío, qué chambrana tan grande. Dale, dice la gente, lo cascaron. Uno, dos, tres policías retienen el mototaxi ahora. Lo tienen cogido por el cuello. El mototaxista dice, también me tumbaron a mí. Miércoles, qué tremendo lío.
0: ¿Y quién era la víctima?
1: La víctima, y quizá olvidó porque este fue, ¿qué fue lo que dijeron aquí?
5: Buenas noches, ahí le mando ese video, mire. Este es un radero hoy ahí en... Por la 33 con tercera, por ahí.
1: 33 con tercera.
5: Estaba robando y le cayó a darle con la silla al man. Y cómo es, y la policía lo cogió y le puso los ganchos eléctricos.
1: Con el mototaxi. Por estar dando con la silla, cascando delante de los policías, todos le pusieron los ganchos y se lo llevaron también.
2: Llevó más muñeca que camión de Barbie.
1: Oiga, gracias, usted sabe lo que es, mire, usted sabe lo que es robar en el centro y arrancar a correr. Eso tiene que tener buenas piernas porque ahí en el centro atacan. ¿Se acuerda?
0: Están en la juega.
1: Mira, a Chupete un día le dijeron: Chupeta.
3: Hombre, deje el chisme para el otro, hombre.
1: Ajá, dale. Bueno, ahora le digo para hacer la ñapa.
2: Mis amores, aquí mismo en Montería me quedo. Tiene que ver en la principal de Cantaclaro. Y es que me informan, me dijeron: mira, Francho, tú que eres tan chismoso, por favor, ayúdanos. Allí algunos comerciantes de la principal de Cantaclaro, de la ciudad de Montería, del departamento de Córdoba, donde normalmente hace una semana está pasando por las calles, por los diferentes negocios o almacenes, un señor tipo flaco, que tiene barba, negro, y que pasa con una mochila y con un poco de cadenas viejas, me dicen. Lleva una varilla delgadita, oxidada, y tiene una punta, y siempre llega pidiendo agua y 500 pesos. Que si no se los dan, se pone agresivo con las personas, con la gente, y entonces empieza a amedrentarlo y amenazarlo. Entonces ahí la invitación de pronto para las autoridades competentes, que de pronto por allí, porque los vecinos están asustados, la gente de allí, de ese sector, está asustado, todo el comerciante.
0: Como bien preparado.
2: Sí, señor, porque mire, anda con tronco varilla.
0: Hablando de Cantaclaro, en Cantaclaro también un señor, un adulto mayor, tomó un servicio de mototaxi. Este le canceló con un billete de 20 mil pesos y el mototaxista
6: le dejó el pelero.
0: Y no solo, vea, algunos que están, quizás no hacen parte de la plataforma de mototaxis, pero están vestidos con ese uniforme y están realizando esa misma práctica. Entonces, sí, hay que estar en la juega porque uno daña al otro.
6: Ricardo,
0: deja mal visto.
3: Bueno, mire, ¿cuánto sería lo máximo que usted llegase a dar por un balón de fútbol?
6: Depende,
0: ¿sabes? No. Depende del número, porque usted sabe
3: balón,
0: de eso.
3: Es un balón.
0: Depende del
6: balón
0: número.
6: Normal.
0: Depende del número, si es de micro, si es de fútbol. Es
3: un balón,
0: depende,
3: un balón.
0: De la marca.
3: No importa, pero ¿cuánto sería lo máximo que usted daría por un balón?
0: Lo máximo.
3: Independientemente que sea un balón.
6: Oye, yo, déjate ver.
0: ¿Cómo? ¿100 mil pesos?
3: Bueno, resulta que fue vendido el balón con el que se hizo el gol de la mano de Dios, de Maradona.
6: De Maradona.
3: Sí, señor, en aquel mundial.
6: Y hasta una trampa la celebran y le ponen cosas.
3: ¿Valor? ¿Para qué va usted? ¿Cómo la 3 millones de dólares.
6: ¿Qué?
3: Fue vendido.
6: ¿$3 millones?
3: 3 millones. 3 millones
6: casi
3: de dólares.
6: 10 millones de pesos.
3: Multiplíquelo, el dólar está estrellado.
6: Está bajito.
0: Está en 3 mil.
3: Pero mire, 3 millones de dólares fue la cifra en la que vendieron, o mejor, subastaron el mítico balón utilizado en los cuartos de final del México 86, entre Argentina e Inglaterra. Fue vendido en una subasta. Y con esta pelota, Diego Armando Maradona inmortalizó la recordada mano de Dios, sellando la victoria 2-1 que encaminó a la selección argentina a consagrarse campeona del país. ¿Pagaría esta cifra millonaria por una reliquia como esta?
6: No, yo no.
3: Te lo leemos en los comentarios. El caso es que hay gente que es coleccionista.
0: Ah, bueno, sí.
3: Y este tipo de cosas tienen un valor
6: representativo.
3: Sí, es invaluable, incalculable, porque es que
0: ellos hacen una inversión allí.
3: Claro. Entonces, hay museos que compran estas cosas y valen un billete. Entonces, usted, de acuerdo a lo que lo compra, usted también así lo vende. Pero la pregunta es: 3 millones de dólares por un balón que quizás por el pasar de los años ya no es un balón que usted lo va a poder coger y jugar con él. Bueno, solo tenerlo ahí metido en una vitrina como museo. Bueno, fue vendido. No solamente por el tinte de que es un balón mundialista, sino también porque fue utilizado por el ya fallecido e inmortalizado
6: Diego Armando
3: Maracachafa Donald.
0: Maradona.
3: Voy con el chisme de la que empreña.
0: Ah, ok, bueno.
3: La ñapa.
0: Pero un momentico. Pero antes, envíen un saludo a todos los conectados en TikTok. Ejemplo, Adri Judith dice: Choco, déjate ver. O eres un chico difícil.
3: Hombre, ayer yo les dije que estoy juntando para una cámara para que me puedan ver. ¿O creen ustedes que todo está malo?
0: Vamos a hacer algo. Año. Deje ahí el número de Neki para que le envíen, para que pueda comprarse la camarita.
6: No,
3: cuenta de X, de X.
0: Ah,
3: de la cuenta de X. No de Neki, de X.
6: Cuenta en X. Cuenta de X, ahora sí. Vaya, ustedes tienen redes sociales, ¿no?
3: Claro.
6: Bueno, vamos con la ñapa. ¿Vos te voy yo? ¿Tengo ñapa?
3: Tengo ñapa también, hombre.
6: Arranque,
3: dele. Oiga, le quitó el novio a su hija. Se fue a vivir con él y lo encontró con otro.
0: ¡Mierda!
3: ¡Qué vaina, hijo de puerca!
0: Explícate bien.
6: Es hipote enredo. ¿Cómo es la vaina?
3: La mamá le quitó el novio a su hija.
0: Ajá.
3: Se fue a vivir con él.
0: Ajá.
3: Y a los días ella lo encontró con otro hombre.
0: Ah,
6: o sea que mantenía las bandas anchas.
0: Con tronco abiertas. Bigote.
3: Andaba con tres.
6: Por eso tenía las bandas
3: con
6: abiertas.
3: Con dos mujeres y un hombre.
0: Con tronco bigote. Acá, con saco y corbata. Claro.
6: Y las bandas abiertas.
3: Usted no es el que dice que un hombre al año no hace daño.
0: Usted
3: lo dice. Bueno, la mujer, como la hija se iba a trabajar todos los días, que era la que sostenía el hogar,
0: ajá,
3: se quedaba en la casa, o sea, la suegra, con el flojazo de yerno. Entre vaina y vaina, de atención pa' aquí, atención pa' acá, que tráeme la sopa, suegra, que tráeme el café, que te planchame la ropa. Se fue abriendo otra vaina ya que no era, de pronto, ¿cómo se llama eso? No era algo fraternal, ni nada familiar, sino ya como que se fue despertando el bichito del amor.
6: Ajá.
3: La suegra, con el tiempo, le daba las mejores comidas a la yerno. Uh-huh. Oye, lo cuidaba, uh-huh, lo protegía. Uh-huh. Tanto así como un día que le salió un trabajo y peleó con la hija porque ella dijo, no, hombre, ese hombre, ¿cómo lo vas a mandar tú a trabajar? Uh-huh. Si él nunca ha trabajado. Uh-huh. Él tiene que quedarse en la casa. Uh-huh. Sal a trabajar tú.
0: Uh-huh.
3: Total, la mujer, la suegra, terminó llevándosele al marido a la hija.
0: Con razón peleaba tanto, ¿eh?
3: Esto se llama, ¿cómo se llama? Es un sacrilegio.
0: Claro, no, eso no se hace.
6: También se reconoce como, ¿cómo es que?
3: Bueno, así como usted piensa. Bueno, entonces se
0: traición,
3: le fue.
0: Traición.
3: Cuando la hija notó de esta vaina, se me fue el marido mío y se fue la madre mía al mismo tiempo. Esta vaina. Madre, ¿tú dónde estás? No, estoy acá visitando unos hermanos que tengo en Maicao. Ah, bueno. La hija no se quedó con eso y empezó a investigar, contrató un investigador privado.
0: Ajá.
3: Y determinó que, claro, efectivamente, la suegra se le llevó al marido.
0: Sí.
3: A los días de estar con el marido de la hija, lo fue a buscar a una cantina.
6: Ajá.
3: Y lo encontró.
6: ¿Sí?
3: Besándose con otro macho.
6: No. Sí, sí lo encontraron.
3: Qué vaina jodía. Le dicen dos mujeres un
0: canino.
3: Dos mujeres un canino.
6: Voy con el viaje.
0: Este
6: quiero...
0: mundo para
6: ahí está va. Uno que está desaforado. Que salúdenme a Daniela Oviedo de parte de su amor. Verda. Listo, ya. Y le comento. El chupétata.
3: El payaso.
6: Le decía
0: ¿el
6: yo
0: qué,
6: que
0: ¿el qué?
6: El chupeta.
0: Okay.
6: El payaso chupeta pasó por la 35 y le gritaron: ¡Ey, chupeta! ¡Cachón! ¡Cachón! ¡Velo, chachón! Y el chupeta se fue y le reclamó a la mujer.
0: ¿Y esta?
6: Sí, señor. Al día siguiente volvió a pasar por ahí. ¡Ey, chupeta! ¡Cachón! ¡Velo, sapo! ¡Poniendo queja!
0: ¡Y hasta
2: y
0: aquí!
2: ¿Y sabe cómo se contentó? ¿Sabe cómo se contentó? Le dieron un bombón.
0: ¡El chisme del día!
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0: Son las 7 de la mañana, 14 minutos, 7:14 minutos, así avanza este viernes. 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
2: 7 de la mañana, 16 minutos, actualizamos las noticias a esta hora de la mañana en Olímpica Estéreo. Mucha atención, dos capturados tras persecución de presunto atraco en el centro de la ciudad de Montería. Una persecución que se dio por varias calles del centro de la ciudad terminó con la captura de dos personas luego de un presunto atraco en el que un ciudadano resultó herido con un arma cortopunzante.
0: 7 de la mañana, 16 minutos, ofrecen 50 millones por recompensa a quien dé información que conduzca a la detención del trabajador señalado de haber asesinado a ganadero en Sucre. El crimen ocurrido en la zona rural de Corozal, en Sucre, mantiene a las autoridades tras la pista de Luis Eduardo Padilla, señalado como presunto responsable del asesinato del ganadero Luis Vergara Pérez. Por información que permita ubicarlo, fue anunciada una recompensa de hasta 50 millones mientras avanzan las investigaciones para esclarecer lo sucedido.
2: 7 de la mañana, 16 minutos, actualidad informativa de Olímpica Estéreo. Mucha atención, motociclista que sería policía resultó gravemente herido en un accidente de tránsito en la vía Montería Cerecita. El motociclista, de acuerdo con la información del siniestro, ocurrió en el sector conocido como La Santa, en inmediaciones de la entrada de CRT, donde una camioneta habría impactado por la parte posterior la motocicleta en la que se movilizaba el agente de policía.
0: 7 de la mañana, 17 minutos. Más noticias a esta hora de la mañana. Capturan en San Carlos a hombre que presuntamente pertenecería al Clan del Golfo. Un operativo adelantado por la SIJÍN permitió la captura de Julián Reyes la mañana de este jueves 27 de agosto en el municipio de San Carlos. De acuerdo con la información preliminar, el procedimiento se realizó a las afueras de su vivienda, hasta donde llegaron los uniformados para hacer efectiva la captura. El hombre, señalado presuntamente de pertenecer al Clan del Golfo, se escondería en esta localidad del departamento. Tras el procedimiento, Reyes quedó a disposición de la Fiscalía, entidad que se encargará de adelantar las actuaciones judiciales correspondientes y establecer su posible responsabilidad frente a estos señalamientos.
2: Las 7 de la mañana, 18 minutos, mucha atención porque el IDEAM prevé aumento de lluvias en el departamento de Córdoba y otras regiones del Caribe colombiano que están bajo la vigilancia por la onda tropical, así lo informó el Instituto de Hidrología, Meteorología y Estudios Ambientales, IDEAM, quien advierte sobre un nuevo incremento de las lluvias en diferentes regiones de Colombia durante este viernes 28 de agosto, asociado con otros factores de desplazamiento en ondas tropicales sobre el Caribe colombiano.
0: 7 de la mañana, 18 minutos, dos hombres habrían atracado Servientrega en Suricentro. Momentos de tensión se vivieron en las últimas horas en un establecimiento de Servientrega ubicado en el Centro Comercial Suricentro en Montería, donde dos hombres habrían ingresado al lugar y aparentemente intimidaron al administrador para apoderarse de una suma de dinero. Según la información preliminar, los sujetos habrían llegado al establecimiento haciéndose pasar por clientes. Una vez dentro, presuntamente utilizaron la violencia contra el trabajador y posteriormente huyeron del lugar con aproximadamente 7 millones de pesos en efectivo. Por ahora, tanto el monto del dinero como las circunstancias exactas en las que se desarrolló este hecho están pendientes de confirmación por parte de las autoridades. El caso ha llamado la atención debido a la ubicación del establecimiento en una zona de alta actividad comercial y con presencia de vigilancia. Además, de encontrarse, según la información conocida, a pocos metros de las instalaciones de la SIJÍN.
2: 7:19 a.m. Mucha atención porque la ciudad de Montería se prepara para una nueva convocatoria y apoyar el emprendimiento de los negocios afectados por inundaciones. Así lo manifestó el alcalde Hugo Kerguelén y el secretario o el gerente de Ciudad, José Nicolás Barrio, quienes informaron que recientemente se dará próximamente el lanzamiento previsto para el día 7 de septiembre, con el cual se prepara una primera etapa y se proyectan recursos por valor de 7,000 millones de pesos. Esta cifra fue divulgada en un reporte periodístico para ayer 27 de agosto. No obstante, el último comunicado institucional dispone la alcaldía de la ciudad de Montería de un total de 5,000 millones de pesos previsto igualmente para la primera semana del mes de septiembre.
0: 7:20 a.m. Hurtos ponen en alerta a Montería. Autoridades preparan nuevas acciones para frenar a los delincuentes. El robo a personas y a otras modalidades de hurtos vuelven a poner sobre la mesa la seguridad en Montería. El tema fue analizado durante un Consejo de Seguridad y Convivencia Ciudadana en el que participaron representantes de diferentes autoridades. El encuentro estuvo encabezado por Juan José González, secretario de Gobierno y alcalde encargado, y tuvo como eje principal definir acciones que permitan anticiparse a los hurtos y fortalecer la respuesta frente a este tipo de delitos. Uno de los principales planteamientos fue mejorar la coordinación entre las entidades encargadas de la seguridad con el objetivo de identificar modalidades delictivas y adoptar medidas preventivas antes de que se traduzcan en nuevos casos de hurto.
2: Las 7:22 a.m. son las 7:22 a.m. Mucha atención, Olímpica Estéreo, a esta hora de la mañana. Actualidad informativa: casos de dengue bajan en un 80% en la ciudad de Montería. Van 885 durante el año 2026 y se registra una importante disminución en los casos de dengue para esta ciudad. La alcaldía, por su parte, y la Secretaría de Salud adelantan unas campañas en diferentes sectores socializando a las personas para que se dé importancia a la iniciativa de Montería Dengue Cero, mediante la cual se promueve la eliminación de los criaderos de mosquitos Aedes aegypti.
0: 7:22 a.m. Más seguridad para el campo. Policía refuerza acompañamiento a ganaderos. Los ganaderos del departamento de Córdoba buscan trabajar con mayor tranquilidad en las zonas rurales, donde la seguridad sigue siendo una de las principales preocupaciones para productores y trabajadores del campo. Ante este panorama, la policía anunció que reforzará el acompañamiento al sector mediante labores de prevención, vigilancia y contacto directo con las comunidades.
2: 7:23 a.m, actualidad informativa de Olímpica Estéreo. Dos hombres habrían asaltado un punto de servientrega en Suricentro, Montería. Los dos hombres son buscados por las autoridades luego del presunto asalto registrado a un punto de servientrega ubicado en el centro comercial Suricentro, en Montería, durante la jornada de ayer jueves 27 de agosto. De acuerdo con las primeras informaciones conocidas, los sujetos habrían ingresado al establecimiento haciéndose pasar por clientes y una vez en el interior presuntamente intimidaron al administrador para apoderarse del botín.
0: 7:23 a.m, un hombre y una mujer fueron asesinados. Un hombre y una mujer fueron asesinados en el San Jorge cordobés entre la noche del miércoles 26 y ayer 27 de agosto. Ambos, según la información, presentaban impactos de arma de fuego. El primer caso en Montelíbano, en el sector El Pindo, en la zona rural de esta localidad, fue hallado sin vida el cuerpo de Juan David López Pozo, de 32 años de edad y conocido popularmente como Pototó. Según se pudo establecer, la víctima presentaba al menos 4 impactos de bala en diferentes partes del cuerpo y fue encontrado por personas que transitaban por el sitio pasadas las 10 de la noche del miércoles 26 de agosto. Allegados y conocidos dijeron que Juan David presentaba al parecer trastornos derivados de esquizofrenia y presuntamente era consumidor de sustancias de estupefaciente. Las autoridades investigan si su muerte se debe a que recientemente había circulado en redes sociales una publicación en la que era señalado como presunto responsable de actos de exhibiciones de tinte sexual. El otro caso fue en Buenavista. Una mujer identificada como Lorena Patricia Ramos Narváez, de 26 años de edad aproximadamente, fue hallada sin vida en la vía que comunica el corregimiento de Puerto Córdoba con la vereda Manzanares, a aproximadamente 100 metros de la vía nacional en el municipio de Buenavista. El cadáver fue visto por transeúntes que pasaban por el sector la mañana de ayer y de inmediato dieron aviso a las autoridades, quienes se desplazaron para realizar las labores de verificación. Se conoció que la víctima presentaba varios disparos en la cabeza y varias partes del cuerpo.
2: 7:24, mucha atención, actualidad informativa de Olímpica Estéreo. La ciudad de Montería radica ante Invías un proyecto para el puente peatonal turístico sobre el río Sinú. Será un gran atractivo. La propuesta figura entre los proyectos estratégicos que la administración municipal gestiona ante entidades del gobierno a nivel nacional. La propuesta figura entre los proyectos estratégicos que la administración municipal gestiona ante las entidades del gobierno. También se radica ante Invías el puente peatonal sobre el río Sinú, señalado de barrios durante el segundo Congreso Nacional de Derecho y Empresa. El funcionario agregó que la infraestructura tendría un propósito turístico y la calificó como un atractivo supremamente importante para la ciudad.
0: La hora de las noticias son las 7:25 en Olímpica.
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4: Y mucha atención, que el talento de Córdoba sigue teniendo respaldo. Indeportes abrió la convocatoria del programa Talentos y Altos Logros Deportivos tercer trimestre, dirigido a deportistas que con esfuerzo, disciplina y resultados llevan el nombre del departamento a escenarios regionales, nacionales e internacionales. Las inscripciones estarán abiertas desde ayer, 27 de agosto, hasta el 3 de septiembre de 2026. Los interesados deberán revisar previamente los criterios de inclusión establecidos en la resolución TALD número 001, además de los requisitos y documentos necesarios para realizar la postulación. La selección de los beneficiarios se hará teniendo en cuenta los criterios definidos por el programa. La información oficial y los detalles de esta convocatoria pueden consultarse en la página de Indeportes Córdoba. Una oportunidad para que el esfuerzo de nuestros atletas siga encontrando apoyo y reconocimiento, porque detrás de cada medalla hay horas de entrenamiento, sacrificio y sueños que también representan a todo un departamento. Esta y más noticias deportivas en temprano es más bacano.

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7:36, 7:36, Beto Zabaleta, se llama La Demanda, está sonando hasta ahora en la mañana, en Temprano es Más Bacano. 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Está este cover de Iván Ballesteros. Buena canción, Como te quise te olvido, suena olímpica.

0: 7 de la mañana, 50 minutos. 7:50 minutos en temprano es más bacano. 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
2: Felicitamos en el día de hoy a Orbelda Patricia en Villa Petro por estar de cumpleaños hoy 28 de agosto. Felicidades en su día. Escuchando temprano es más bacano.
3: Maldito, buenos días.
2: Buenos días.
3: Hombre, imagínate que ya estaba así parado en la esquina. Y ya ha venido un pelado de esos ahora. Y me ha dicho, hombre, viejo Bari, ¿cuál buseta me lleva rápido al cementerio? ¿Cuál me lleva al cementerio? Necesito llegar al cementerio. Yo le dije, si te pones ahí en el centro, te lleva rápido. Mamonazo que te pegue.
2: Hoy también está de cumpleaños don Felipe Orozco. Escuchando temprano es más bacano. Para él, de parte de todos sus seres queridos, le desean mil felicidades.
1: Son las 7 de la mañana, 52 minutos. ¿Qué tal si conocemos el estado del tiempo para hoy viernes y el resultado de las loterías jugadas el día anterior?
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0: El IDEA nos dice que hoy, viernes 28 de agosto, a las 8 de la mañana, cielo parcialmente soleado. A las 9 de la mañana, algo soleado. 10 de la mañana, parcialmente soleado. A las 11, soleado. 12 del día, soleado. A la 1 de la tarde, soleado. 2 de la tarde, soleado. 3, despejado. A las 4, despejado. 5, despejado. 6, despejado. 7, 8, 9 y 10 de la noche, despejado. Probabilidad sigue siendo mínima, un 13% para hoy en la ciudad de Montería.
1: De inmediato conocemos el resultado de las loterías jugadas el día anterior en el territorio colombiano. Si tiene chance, lo tenía un quintico pila, sáquelo porque aquí vienen los números ganadores.
5: Señores, va a empezar la lotería.
6: Que salga el número.
5: Sáquelo, sáquelo, sáquelo con la lotería de Bogotá. 7280. Quindío 3079, Dorado Mañana 4207, Dorado Tarde 0552, Dorado Noche 8387, Culona 0748, Astro Sol 3578 con el signo de Aries, Astro Luna 9243 con el signo de Escorpio, Pijao de Oro 1671, Paisita Día 1697, Paisita Noche 2661, Chontico Día 24 o 28, Chontico Noche 3383, Cafeterito Tarde 9949, Cafeterito Noche 4485, Sinuano Día 9683, Sinuano Noche 2615, Castro y Día 028, Castro y Noche 211, Playfur Día 8360, Playfur Noche 3717, Samán Día 6281, Caribeña Día 2554, Caribeña Noche 1963, Motilón Tarde 3396, Motilón Noche 7135, Fantástica Día 7748, Fantástica Noche 8884, Antioqueñita Día 9911, Antioqueñita Tarde 2034 y Culona Noche 8864.
1: De inmediato conocemos los números de la suerte para el día de hoy. Mucha atención, papel y lápiz en la mano, porque estos son los números para que puedan apostar y ganar en esta fecha. Mucha atención. El número 42, número 17, el número 09, el 96, el número 08 y el número 16. Repito, 42, 17, 09, 96, 08, 16. Suerte para todos.
0: 7 de la mañana, 55 minutos, 7:55. 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
1: Y nos han escrito muchos oyentes preguntando sobre la cuestión de los funcionarios elegidos que ya no podrán dejar sus cargos para saltar a ningún escaño político. La Corte Constitucional declaró inexequibles las disposiciones que permitían a los funcionarios elegidos por voto popular renunciar a sus cargos ante una elección para aspirar a otro cargo. ¿Qué es lo que dice la norma? Pues bien, nos dimos a la tarea de buscar y averiguar y consultar al doctor Alejandro Doria Llorente, quien nos explicó lo siguiente.
6: Acabó la campaña de los concejales que renunciaron en junio de este año. Ninguno podrá ser alcalde en el 2027.
1: Es decir, que quedaron inhabilitados.
6: Fácil. Revisemos qué dice realmente la sentencia 080 de 2026. La Corte estableció que los periodos de los cargos de elección popular son institucionales. Eso significa que un concejal puede renunciar a su curul, pero la decisión no borra el periodo para el cual fue elegido. Sin embargo, la condición principal está en el artículo 179, numeral 8 de la Constitución, que dice: nadie podrá ser elegido para más de una corporación o un cargo público, ni para una corporación y un cargo, si los respectivos periodos coinciden en el tiempo, así sea parcialmente. La palabra clave es coincide. ¿Qué eliminó entonces la Corte? No eliminó la inhabilidad ni creó una nueva. Declaró inexequible una expresión del artículo 280, numeral 8 de la Ley Quinta de 1992, que rezaba lo siguiente: salvo en los casos en que se haya presentado una renuncia al cargo o a la dignidad antes de la elección correspondiente. Esa expresión permitía utilizar la renuncia para eliminar la inhabilidad cuando existía coincidencia de periodos. Ahora revisemos la fecha. El periodo de los actuales concejales termina el 31 de diciembre de 2027. El periodo de los alcaldes elegidos en el 2027 comenzará el 1 de enero de 2028. Uno termina y el otro comienza al día siguiente. Pero aquí aparece la verdadera discusión jurídica. El párrafo de la sentencia 183, la Corte afirmó que su regla de decisión, ojo, entre comillas, debe ser considerada en su aplicación a todos los ámbitos en que ella pueda ser relevante. Y el párrafo 169 de esa misma sentencia señaló que permitir que la renuncia desactive la inhabilidad constituye una forma de abandonar sin consecuencias el deber de representar a quienes han impuesto el mandato. Es decir, la Corte busca impedir que el elegido abandone el compromiso asumido en las urnas para perseguir un interés político individual. Entonces, los concejales que renunciaron automáticamente quedan automáticamente inhabilitados para aspirar a la alcaldía de 2027. La respuesta es no. En las elecciones territoriales ordinarias de 2027 no existe coincidencia de periodos y por tanto esa causal específica no se configura, pero tampoco significa que esa discusión esté totalmente cerrada. Antes de la elección, alguien podría solicitar la revocatoria de la inscripción y si el candidato resulta elegido, podrían presentar una demanda de nulidad electoral intentando extender este racionamiento de la Corte sobre la protección del mandato popular. Para que esta tesis prospere, el juez tendrá que aplicar el racionamiento a periodos que no coinciden, a pesar de que la Constitución exige expresamente esa coincidencia. Por eso, hoy existe un posible riesgo de litigio, pero no una inhabilidad configurada. Esa es la diferencia entre una interpretación jurídica y una sentencia política emitida por opinadores judiciales o jurídicos en estos temas. Guarda este video y sígueme para más contenido jurídico con claridad.
1: ¿Queda claro entonces, Ricardito?
0: Sí, claro.
1: ¿Quiénes concejales, diputados que aspiraron, quedan?
0: Pero hay que mirar bien, porque es que él habla de coincidencia de periodos, es decir, y en alguna parte decía que algunos que renunciaron este año y van a aspirar al próximo año, podría no haber coincidencia de periodos ahí. Entonces hay que mirar bien el aplicativo de esta nueva norma. 8:00 a.m. en punto, vamos a una pausa y ya regresamos aquí en Temprano es Más Bacano.
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0: Es el cacique de la Junta, Diomedes Díaz. El regreso del Cóndor, 8 de la mañana, 11 minutos. 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
1: Bueno, y esta hora de la mañana en Olímpica Estéreo tenemos un dato importante también para nuestros oyentes.
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1: 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A esta hora de la mañana queremos decirle que el barrio Canta Claro cumple 38 años. 38 años no se cumplen todos los días. Bueno, y tenemos dos líderes importantes de ese sector que han gestado, que han trabajado, que le han cambiado la cara, que han cambiado esa percepción que se tenía antes de Canta Claro. Hoy tiene calles pavimentadas, un comercio activo casi que las 24 horas. Además, servicios, goza de unos servicios públicos maravillosos, vías pavimentadas. Todo, ustedes lo han logrado todo, alcantarillado, mejoramiento del servicio de energía, recolección de basura, calles pavimentadas, comercio activo. Caramba, ¿qué más le podemos agregar a Canta Claro?
2: Seguimos. Buenos días, buenos días a ustedes.
1: Identifíquese para que la gente.
2: Mi nombre es Ana Causí, edil de la Comuna 6 y residente de ese hermoso barrio, 38 años de fundadora de Canta Claro. Hoy, más que nunca, contentos y gracias a ustedes por brindarnos este espacio en esta importante emisora, y usted que siempre está en Canta Claro también haciendo esas obras sociales en nuestro sector, en diferentes sectores. Bueno, ¿qué le puedo decir yo hoy también a lo que nos están escuchando a la audiencia? Es que estamos felices, Canta Claro 38 años, pero 38 años de un desarrollo permanente, continuo. Esto obedece al liderazgo que hemos tenido nosotros en este territorio de Canta Claro, en estas 82 hectáreas de tierras que hoy tenemos conformadas con los 11 sectores. Además de tener todos los servicios, todo lo que usted dice, tenemos un comercio y cada día vamos creciendo más, y esto obedece a ese liderazgo que nosotros tenemos. Hoy quiero conmemorar también estos 38 años a aquellos amigos líderes que ya partieron a la eternidad y que fueron unos grandes fundadores, que fuimos un equipo que estuvimos allí, y nosotros hemos seguido guerreando a pesar de que se nos han ido varios compañeros. Ahí seguimos dando la lucha, Néstor, y decirle a la comunidad de Canta Claro, no descansamos, porque nosotros queremos y seguimos continuando con el desarrollo de nuestro barrio.
1: Sí, señor. Bueno, presénteme a su compañero también, por favor.
2: Aquí le presento a nuestro otro amigo de lucha y de guerra, el popular Pachi Narváez.
1: Luis Narváez, bienvenido.
3: Gracias.
1: Es un placer saludarle.
3: Néstor, muy buenos días a todos los oyentes, en especial al barrio Canta Claro, a esa gente pujante, luchadora, que ha venido viviendo 38 años. Néstor, ¿qué quiero recordarte hoy? Tú sabes lo que fue definirle a una comunidad de 5.400 viviendas, darle vivienda digna sin un peso, y que hemos logrado objetivos muy primordiales. Por eso en estos 38 años nosotros colocamos Cantaclaro ejemplo de liderazgo, lucha y progreso. Muy duro para nosotros, hemos logrado objetivos que de pronto, pues, no solamente el liderazgo, sino a través de administraciones anteriores, de administraciones que nos han brindado la mano, y gente de también del servicio particulares que nos han dado la ayuda. Eso nos lleva a tener nosotros una lucha más grande en el barrio, por lo menos de tener una seguridad con Policía Nacional que nos ha brindado. Tú oyes ya Cantaclaro, no oyes la violencia, no oyes cosas. Cantaclaro es una metrópoli para nosotros en el municipio de Montería, bueno, ejemplo de liderazgo, donde verdaderamente su gente pujante viene dando una lucha importante para seguir progresando. Y a ustedes, la prensa hablada y escrita, a ustedes que han puesto un grano de arena para que este desarrollo llegue a nuestra comunidad, porque ustedes son los primeros. El ejemplo que podemos decir es que la prensa hablada ha sido un pilar importante para nosotros, porque a través de ustedes también llegan los mensajes a las administraciones públicas y departamentales y a todos los entes territoriales para poder conseguir este desarrollo.
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1: Cantaclaro, somos más que un barrio, somos una familia. ¿Cómo están las actividades para esta celebración de los 38 años de un sector que comenzó como zona inundable? Cantaclaro no se inunda.
3: No. ¿Qué te refiero? Hoy arrancan las actividades. Hoy cambiamos una metodología diferente, pues con la administración que está actualmente vamos a hacer un recorrido de 7 o 10 ollas comunitarias para que llegue esta administración y mire las necesidades que tenemos, para que el pueblo de Cantaclaro se vincule más al proceso con nosotros, con el liderazgo. Y hoy arrancan unas 8 ollas comunitarias en el barrio Cantaclaro.
1: ¿En qué sectores específicos van a estar?
3: El sector La Unión, sector Ñipibé, sector Ñipicé, sector La Isla, Paraíso, Carretera y Caña.
1: ¿La represa?
3: La represa, pues, quedaron unidas porque está ahí entre unidas y esa parte. Hay sectores que están unidos con uno con el otro. Entonces, por eso estamos haciendo esto. ¿Sabes que Cantaclaro arrancó con otros sectores por el sector La Unión?
1: Correcto. Bueno, ¿qué más pide Cantaclaro? Lo tiene todo, tiene hospital, tiene Ciudad de Hierro, porque ahí llega el circo, llega la Ciudad de Hierro y todo.
2: Nosotros seguimos pidiendo...
1: ¿Se mantiene unido, no?
2: En el tema de las vías, porque son muchas vías que conectan los anillos viales, donde están los centros deportivos, que es muy importante. Queremos continuar con los anillos viales que nos están permitiendo la conexión dentro de la misma ciudad de un barrio a otro, desplazándonos al norte, desplazándonos al sur, y nosotros somos inquietos porque somos imparables. Nosotros tenemos esa energía que a diario cuando arrancamos vamos, pero nosotros seguimos luchando y aún por la seguridad de nuestra comunidad, de nuestro barrio.
1: Hace uno un recorrido por Cantaclaro y se conecta con la 22, esto en otro hora no se podía.
3: Sales al Paraíso, a mandar, sales toda Pradera. Te refiero a algo, Néstor. Mira, hoy nosotros hemos logrado objetivos primordiales. ¿Qué nos falta? Que hemos venido luchando, que es un servicio público de transporte bien organizado, que lo hemos venido pidiendo, y yo creo que lo vamos a lograr con la ayuda de mi Dios, de que Cantaclaro tenga un servicio, que es lo único que nos está haciendo falta por el momento, pero que lo demás lo hemos ido logrando con mucho trabajo, con mucho esfuerzo, y eso sí nos está haciendo falta, un transporte público de organizado, que podamos decir, no queremos decir que de pronto lo estamos sacando el mototaxismo, sino que el transporte público es garantía para un barrio, para una ciudad y para un departamento.
1: ¿En la actividad comercial de Cantaclaro cómo está en estos momentos?
2: Bueno, en la actividad comercial se ha crecido mucho el comercio.
1: ¿Ha sido pujante?
2: Pujante, hemos tenido en estos momentos, pues estuvimos en cercanía nosotros como ediles con el secretario de gobierno para que sea un comercio organizado, ¿sí? sigamos en la organización de ese comercio para que no se nos vuelva una vulnerabilidad, que volvamos nosotros, sino organizar todos esos comercios, todos esos vendedores que están a la entrada de Cantaclaro, todo lo que tenemos que ver con el comercio, porque todo se mueve en el centro de Cantaclaro, desde donde iniciamos de la conexión de la rotonda de las vacas hasta toda la parte central. Y qué más decirte, que estamos pronto a estrenar, también entregarle a la comunidad un escenario deportivo como es la cancha,
3: el estadio de la
2: Plaza de los Fundadores de Cantaclaro. Hoy está en el sector La Isla, está entre tres sectores, Isla, Represa y Ñipi A. Hoy estamos ya, para el mes de octubre debemos estar entregando esa obra por parte de la gobernación, un escenario muy deportivo donde se le está entregando también con el pavimento alrededor de esa vía. Mira que era un sector que estaba, de pronto decía, marginado, pero hoy vamos a contar con ese escenario, además de que en la comuna, los escenarios deportivos, nosotros somos un ejemplo a nivel del municipio de Montería como comuna, porque hoy podemos decir que los escenarios deportivos que se están haciendo por parte de la alcaldía y la gobernación en la comuna 6 son imparables. Tenemos más de cinco escenarios deportivos que se están construyendo y próximos a entregar y a inaugurar esas obras. Todo este desarrollo, cada año es un logro para nosotros, un reto.
1: Yo pienso que ustedes nunca llegaron a imaginar el progreso de Cantaclaro que tiene hoy día, y están dejando un legado también en los jóvenes, porque ustedes en cada una de las participaciones democráticas invitan a los jóvenes para dejar ese legado importante de lucha, de mancomunidad, claro, de trabajo colectivo.
3: Claro que sí, eso lo hemos venido realizando, incluso en las juntas comunales están participando muchos jóvenes.
1: Y ¿cuántas veces ha sido usted presidente de junta?
3: He sido 4 veces presidente de junta.
1: ¿Y usted, Ana Lucía?
2: Llevo 4 periodos como edil y duré como 4 periodos como presidente de Acción Comunal en Cantaclaro.
1: Y siempre bregando, siempre tocando puerta. Allá hicimos un sopa y seco.
3: Sí, claro que sí, la yo creo que hay que de repetirlo.
1: Las calles también. Bonito cómo la gente se converge ahora en el fin de año.
3: Hay
1: en
3: que
1: el barrio
3: repetirlo,
1: Cantaclaro.
3: Néstor. A ti te debemos mucho. A Olímpica le debemos mucho. Olímpica ha sido un pilar importante. Tienen una sintonía berraca y grande en Cantaclaro. Por eso hoy pedimos a nosotros de que ustedes han sido un pilar importante a través del desarrollo de Cantaclaro. Han puesto un grano de arena a través de la prensa hablada y eso nos llena de satisfacción. Nosotros, te digo, sí estamos dejando mucho para que los jóvenes, la juventud, comience a vincularse en este liderazgo y no dejen de caer a Cantaclaro. Que Cantaclaro sea ejemplo de liderazgo en el municipio de Montería, y lo hemos hecho.
1: Hay gente de Reguero que se está mudando para Cantaclaro.
3: Ahí tenemos Federación Comunal, Asociación Comunal. De ahí ha salido todo, concejales, amigos y todo.
1: ¿La programación cómo va entonces?
3: Bueno, la programación hoy arrancamos a las 3 de la tarde con las diferentes ollas comunitarias de los diferentes sectores.
1: Correcto.
3: A las 3. Y el 7 vamos, y de ahí en adelante comenzaremos a hacer actividades culturales. Cada sector hará su actividad cultural hasta el día 7, que se cierra totalmente, porque arrancamos el 28 de agosto y terminó la invasión más grande de Latinoamérica en ese entonces, el 7 de septiembre. Entonces, eso es lo que hemos venido haciendo, un recorrido a través de esto, como ha sido la ayuda con muchos líderes para lograr de que el día 7 sí se haga un evento cultural, contando con las administraciones departamentales y municipales en ese aspecto.
1: Excelente, qué bueno por Cantaclaro. 38 años donde en un principio hubo una invasión, como usted decía, la invasión más grande de Latinoamérica, pero hoy por hoy es uno de los barrios subnormales de la ciudad de Montería, pero con un arraigo y un proyecto de futuro a corto, mediano y largo plazo para vivir, porque es que Cantaclaro, oiga, usted en Cantaclaro, en su casa, saca una mesa de frito y la vende.
3: Señor.
1: Pone un punto de venta de jugo, lo vende.
3: Sí, señor,
1: con un punto de dedito se vende.
3: Ahí. Todo lo que usted coloque en Cantaclaro lo vende. Eso se ha venido imaginando. Mira, ahora la popularidad es el cerdo.
1: Ajá.
3: El cerdo.
1: Allí comenzó
3: en Cantaclaro. El cerdo barato, y ahí estamos, y se está dando. También llega el te digo que Cantaclaro se ha convertido en la metrópoli de Montería, vendiendo la alimentación más barata en estos momentos. Usted consigue un plátano, yuca, ñame, lo que usted, más o menos, llegan los carros. Ya a veces no bajan ni al Mercado Oriente, sino que se bajan en Cantaclaro y la venden.
1: Una central de abasto sí sería bueno para esta
3: comunidad. Oye, es muy importante, eso lo estamos peleando, y yo creo que ahí hay un, un terreno donde estamos pidiendo
1: una central de abasto allí, porque Cantaclaro tiene muchos, pero muchos habitantes. Un aplauso bien fuerte, bueno, muchachos. Listo,
3: gracias a ustedes.
1: Gracias a ustedes y que siga la lucha.
3: Bueno, Néstor, muchas gracias a ustedes por brindarnos este espacio y que mi Dios los bendiga y siga siendo tú esa persona amable para nosotros y el municipio de Montería.
2: No, y lo seguimos esperando con obras sociales, como siempre se ha venido vinculando en esos sectores, porque es que no solamente Olímpica con el medio de comunicación, sino con actividades sociales que ha venido vinculando.
0: Oiga, hoy está de cumpleaños doña Marta Vidal.
3: Claro,
1: esa es otra precursora.
3: Un aplauso por mi comadre. Ella es la Marta.
1: Le gusta el ron con coca y bolata amarilla.
3: Ayer, hoy va a partir la torta con nosotros.
1: Va a partir la torta hoy y me prendemos la vela también.
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1: Que Marta Vidal está de cumpleaños, que vamos para allá a romperle la tonta y a prenderle la vela.
2: Créanme lo que desde nosotros como líderes le deseamos a Martica, porque también ha sido una mujer luchadora.
0: Sí.
2: Un cumpleaños súper y una mujer luchadora que nos ha ayudado con, mejor dicho, con unos programas sociales que han llegado. Allá tenemos lo que yo he dicho, el liderazgo de allá. Tenemos mujeres berracas guerreras, grupos de mujeres que se le miden a todo, acompañando a estos grandes hombres, que entre nosotras son más que los hombres, pero es un grupo valiente que se le mide y que no se le arruga nada. Y que el día a día de nosotros es seguir soñando y seguir construyendo futuro para nuestros niños, para nuestra población. Mire, yo decía 59,000, nosotros empezamos con 5,800 viviendas. Pero esas 5,800 viviendas hoy se han triplicado porque se han convertido en apartamentos, en edificaciones. Hoy contamos con una población que pasamos más de los 50,000 habitantes. Entonces es algo que hay que mirar y el desarrollo. Yo miraba otros barrios que están cumpliendo 40, 50 años. Con el desarrollo que nosotros tenemos, nosotros llevamos una ganancia.
0: Ha sido rápido.
2: Y el reto de nosotros es que los que vienen detrás de nosotros, estos peladitos en poder, que se empoderen, sigan luchando cada día por el bienestar. Hoy tenemos profesionales, lo que ustedes quieren en Cantaclaro, cuando antes de pronto teníamos mucha estima, pero hoy tenemos una gran barrera de profesionales en nuestro barrio, y eso para nosotros ha sido la lucha constante.
4: Eso quería notarle, de Cantaclaro hay jugadores profesionales, jugadores de fútbol profesionales, candidatas a los diferentes reinados en la ciudad.
1: Políticos también, y Tramullo también que ha habido ahí.
3: Eso es cierto. Hoy tenemos, te voy a decir, haciendo la cuña, hoy tenemos el club de volteo de la campeona mundial allá en Cantaclaro.
1: Sí.
3: Sí, señor. Flores, ha sido una persona.
1: Leslie Flores
3: está allá en Cantaclaro, especialmente en zona inundable, que va a comenzar con un nuevo proceso, porque es bueno recuperar la juventud de los jóvenes, los niños que te entren, y hacemos un llamado para que se inscriban a ese club, y totalmente gratuito, y así sucesivamente tenemos muchas cosas. Tenemos, Cantaclaro tiene talento, baile, muchas cosas, oíste, Néstor. Falta que usted llegue a Cantaclaro y los invitamos un día de estos.
1: Sin que me mudo para Cantaclaro,
3: Néstor, muchas gracias.
1: Dímelo, Chocorrón.
5: Usted también ha tenido mujer en Cantaclaro.

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0: Las 8 de la mañana, 48 minutos, 8:48 minutos. 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El alegre despertar de esta mañana. 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
1: Me permite, compañero Ricardo Mejía, porque tenemos un invitado especial a esta hora de la mañana aquí en Olímpica Estéreo. Él es el Halcón de Colombia. Buenos días, Halcón.
2: Buenos días, Néstor Cueto, y buenos días a toda la audiencia de esta gran emisora como lo es Olímpica Estéreo. Aquí está nuevamente con todos ustedes el inigualable Halcón de Colombia.
1: Bueno, Halcón se viene preparando ya para el Festival Vallenato 2027.
2: Sí señor, con esas ganas, bueno, ahí estamos echándole para adelante, porque ese es uno de mis sueños, ¿no? Llegar hasta el Festival Vallenato, tocar esa puerta, pues siempre ha sido mi sueño, y yo sé que este año que viene se me

0: me va a cumplir. Claro que sí.
1: Ay, bueno, buenos días, Ancón. ¿Cómo está?
2: Buenos días, Chocorrón.
1: Tacón es malo. Cada día veo que es más malo. Está gordito. ¿Qué te están dando?
2: Están buen pasto, están buen pasto.
0: Claro, sí, señora.
1: Está comiendo
0: sí.
1: Bueno, que está gordito, los cachetes como una guanábana.
2: Ya, Chocorrón, respete.
1: Compañero, con hombre, lo felicito porque me he dado cuenta que está usted prosperando, progresando.
0: Hombre, muchas gracias, gracias, claro que sí. Cada día hay que seguir superándose en esto de la música y bueno, esos son los deseos, ¿no?
2: Bueno, arranquemos con papi.
0: Con la canción Traicionaste a Papi,
2: Traicionaste a Papi.

0: Los oyentes han escuchado de que te estará presentando en el Festival Vallenato 2027, pero, y dirán, bueno, si eso es allá en el mes de mayo, sí, pero hay un antecedente. Ustedes, oyentes, saben que el Halcón de Colombia es una persona que tiene una discapacidad visual, que es un joven que no tiene recursos económicos para poder instalarse 4, 5, 6 días para transportarse, incluso para ese instrumento. Tiene un acordeón de la cual él con mucho esfuerzo saca tonos en similá. ¿Qué otro tono saca ahí?
1: Aquí,
0: cinco letras, Rey Vallenato, ADG.
1: Sí, señor.
0: Y él quiere que la voluntad de nosotros en los medios y de las personas de buen corazón le ayuden a conseguir no una, vamos por 3 acordeones. Queremos que ese muchacho llegue al Festival Vallenato y que nos traiga ese triunfo. Desde hoy nos damos a la tarea de hacer esta travesía. ¿Cómo te pueden ayudar? ¿Cómo te pueden colaborar, Halcón?
1: Bueno, Néstor, principalmente pedir el apoyo de todos los seguidores y de todos los oyentes de esta gran emisora como lo es Olímpica Estéreo. Para mí es un honor. Bueno, para las ayudas, yo tengo mi contacto directo, que es el 323, oigan bien, 323-401-8823, lo repito, 323-401-8823, y les cuento que también está el apoyo en esta causa la Fundación Sonrisas y Huellas, una fundación que, bueno, estuvo la oportunidad de brindarnos, puedo decir brindarnos, a mí y a mi esposa Eli Fur, la voz sublime del vallenato, porque ella también es artista.
0: Ajá.
1: Tuvimos la oportunidad de grabar una canción juntos, que lleva por título La Noche Más Corta. Esta canción salió hace poquito en los estudios del Jim, mi productor, por decirlo así, de buena calidad. Ahí grabamos esta canción. Y desde que la Fundación Sonrisas y Huellas escuchó nuestros talentos, decidió apoyarnos a nosotros. Y también está el apoyo de muchas personas. Está el apoyo de Rafael Lozano, un excelente periodista, que también se ha unido a
0: Rafael Anzuategui.
1: Sí, señor. Él está también aportando esta causa.
0: Permíteme un segundito, por favor, un cumplido comercial. Ya regresamos.
1: Sí, señor.
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4: 8 de la mañana, 56 minutos en Olímpica.
0: Bueno, continuamos con el Halcón de Colombia. Repetimos, él quiere llegar al Festival Vallenato. Tiene el talento. Tiene el digital del acordeón y sabemos que no va a ser una presentación en vano, que ojalá pues traiga ese triunfo para la ciudad de Montería. Tenemos Reyes, sí, es cierto, pero necesitamos darle la oportunidad a este gran talento.
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0: Bueno, Halcón, regálanos otra canción, por favor, y ya seguimos dialogando.
1: Bueno, Néstor, quiero
0: la canción con tu señora.
1: Regalarles esta canción que lleva por título La Noche Más Corta y que grabé a dúo con mi esposa, para que tengan la oportunidad de escuchar esta canción, de la autoría de uno de los grandes compositores, como lo es Eulinio Ginás, que se encuentra en la ciudad de Barranquilla. Él también es el compositor de la canción Traicionaste a Papi y nos dio la oportunidad de grabar esta canción a dúo. Dice así.

0: Con lo que tiene el grupo, yo.
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2: 8 de la mañana, 59 en Olímpica.
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0: 9 de la mañana, 12 minutos, 9-12 minutos. 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
1: 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Halcón. Bueno, te estás preparando para el festival.
2: Sí, señor.
1: Necesitas una o dos acordeones más.
2: Uno o dos, máximo.
1: Porque tienes esa que está un poquito ñengueñengue.
2: Sí.
1: Hay que ser sincero.
2: Sí, sí, hay que ser sincero.
1: Tienes el talento.
2: Claro.
1: ¿Tú te atreverías a tocar una parranda sin cobrar la parte para que te ayude?
2: ¿Una parranda?
1: Sí. Por ejemplo, fulanito de tal está de cumpleaños, el Mediquillo allá en Cereté está de cumpleaños hoy. Vamos a regalarle una serenata, 3-4 canciones, y él va a colaborar, va a apoyar esta causa.
2: Pues Néstor, claro, por supuesto.
1: Ah, bueno, eso es lo que quería oír.
3: Augusto Gallo va a dar una...
1: No, Augusto quieto. Bueno, ya lo sabes, Mediquillo, abrazo cordial para ti. ¿Cómo se presentaría usted en el Festival de la Leyenda Vallenata 2027?
2: ¿Con qué quieres que comience?
1: Lo verá.
2: Vamos a comenzar pa que los muchachos vayan cogiendo ahí la fuerza con un son.
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1: Aquí está, señoras y señores, en la tarima del Festival de la Leyenda Vallenata.
0: Son Juan.
1: El grupo.
0: Son Juan a tarima.
1: Son Juan. El Halcón de Colombia.
2: ¿Qué dicen?
0: Primer llamado para Son Juan.

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0: Te la dejo ahí. Me complace, si le pido el favor, me hace un... ¿Me complace?
1: Sí, señor.
0: Palomita volantona, pero la va a cantar Chocorro.
1: Hombre, ¿cómo no?
0: Claro.
1: Bueno, pero vamos, permítame.

0: ay, ¿dónde va con tanta prisa? ¿Dónde va con tanta prisa? Palomita volantona, porque pasa tan arica que a nadie le para bola, desgraciada. Más arica que tú la he visto yo. ¿Qué pasó? La he visto yo, que se cantan al fin de tanto volar. Después se convence que es un error, se entregan a las uñas de Gavilán. ¡Hola! ¡Sabroso, no joda!
1: Te la dejo ahí.
0: Oye, que vaina sabrosa. Me lo voy a llevar fin de semana para parrandear. Yo le voy a donar un acordeón.
1: Bueno, Halcón, gracias por venir, gracias por manifestarnos también tu deseo de participar y vamos a lograrlo. Tenemos tiempo suficiente para lograrlo. Dios permita que en el mes de mayo salgas triunfante el próximo año. Mente positiva, pensar en grande para no tener realizaciones pequeñas.
2: Néstor, gracias a ti, principalmente a Dios y a ti, por esta gran invitación a Olímpica Estéreo a contarle a todos los oyentes cuál es mi sueño. Y antes de irme, quiero aprovechar la oportunidad para saludar también a nuestros colaboradores, principalmente como lo es la Fundación Sonrisas y Huellas. Ahí están sus fundadoras, Amparo Esquivel y la seño Linda Villegas.
1: ¿Linda sí está?
2: Sí, Linda Villegas, bueno, ella no pudo venir.
1: Ah.
2: Aquí está su hermana Katherine. También el gran saludo para Katherine, gracias por el apoyo a la Fundación Sonrisas y Huellas, a nuestro compositor Eulinio Ginás y a otro compositor también que ya quiere aportar a la causa, que es Edinson Barreto.
1: ¡Qué bien!
2: Y mire también que desde Valencia, Córdoba, Villanueva, tenemos colaboradores. Allá está la familia Falco Carvajal. Está mi gran amigo y hermano Nagui Falco, su mamá, la señora Carmela, toda esa gente. Toda esa gente que le está aportando a un granito de arena para que, bueno, mi sueño
1: se haga realidad.
0: Todos los números.
1: Me regala el número de contacto, por favor.
2: Usted dice mi contacto. Yo le voy a dar aquí mi contacto, que es 323-401-8823.
0: O con Balcón. Es el mismo número de Nequi.
2: Ah, no, ese no es el de Nequi.
0: No, pero del Nequi para que la gente mande la vaina.
1: No dejes de Nequi, déjalo así, no lo des todavía.
2: No, ese.
0: Claro, sí, para que colaboren.
2: Y bueno, yo también.
1: Pues, no, que lo llamen ahí,
2: Sí, hay que ahí me pueden solo llamar. WhatsApp. Ese solo WhatsApp.
1: Sí.
2: Ese es mi WhatsApp, porque ya el de llamada es otro.
1: Vaya. ¿Ya?
0: Pues yo le iba a dar un billete, pero como no dan número, no doy nada.
2: El de llamada es otro. Ahí a lo que me escriban. Usted sabe que a lo que me escriban acá nos colocamos de acuerdo, mi esposa, claro, y yo. Bueno, que también estamos en esto de salir adelante con nuestra carrera, y cuando vengamos de por allá donde vamos a estar, por acá regresaremos nuevamente.
1: Y siguen las contrataciones, viene fin de año, esperamos que te vaya muy bien, hijo. Gracias de verdad por venir y gracias a todas aquellas personas que de buen corazón nos puedan ayudar en esta noble y justa causa para que este joven siga adelante. Él es el Halcón de Colombia, es una persona que tiene discapacidad visual, pero esto no ha sido impedimento para alegrar corazones, para llevar su música, para llevar su cultura, para llevar su talento adelante, y sé que con el apoyo de todos vamos a salir adelante en esta.
2: Así es, mi hermano, y en un verso muy bonito

0: Solo dedico, hoy me siento muy contento. Y este verso lo dedico aquí en Olímpica Estéreo. Y este verso es tan bonito que a mí me nace del alma. Lo expreso de corazón y esto les canta el halcón en este verso que hago. Y es que con esto me halago, tengo ganas de cantar. Hoy les vengo a improvisar en este verso bonito. Este verso es del halcón, pa'l papá de los pollitos. Y aquí le sigo cantando, yo soy un hombre correcto y que estuvo de cumpleaños, y es mi hermano Néstor, pues.
1: ¡Bravo, bravo, bravo!
0: A todos, oigan bien, les quiero pedir el favor, les quiero pedir el favor. Y este verso lo compongo, hombre, que brinden su ayuda, para que me den su apoyo. Miren lo que estoy cantando, atención a este detalle. Ay, porque el año que viene, si Dios quiere, voy pa'l valle.
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0: Son las 9:46, 9:46 en Temprano es Más Bacano. 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
1: Hoy están de cumpleaños Adrián Pastrana y Jennifer Pastrana en el barrio La Pradera, de parte de sus padres, Johnny Pastrana y Daniel Sabaquero. Para ella, felicidades en su día.
0: Mire, felicidades también para Alinson Machado Espinosa. Hoy está de cumpleaños, 10 añitos de vida, en la vereda Volador, vía Tierra Alta. La felicitan su papá, Javier Machado, y toda la familia. Desean bendiciones en esta mañana.
1: Atención al siguiente clasificado. En las oficinas de Olímpica Estéreo se encuentra la cédula a nombre de María de Jesús Regino Pérez. Puede acercarse, si la conoce, a nuestras oficinas para reclamar su documento. Y el señor José Gregorio López Pérez, se le extravió un celular Samsung con la cédula dentro del estuche. Se le agradece quien lo haya encontrado. Por favor, comunicarse al celular 323-504-7358 a nombre de José Gregorio López Pérez.
0: Pero otro servicio social, una invitación que hace la Junta de Acción Comunal del barrio Fincenú a la gente de una jornada de limpieza el próximo domingo 30 de agosto. Invitan a todos los habitantes a una limpieza de la entrada y parque de las llantas para una jornada que se va a realizar, también una olla comunitaria para que la gente llegue y colabore con la jornada. Gracias, invita la Junta de Acción Comunal de Fincenú.
1: También se encontraron los documentos a nombre de Neverico Sandoval Ortiz. Neverico Sandoval Ortiz, puede comunicarse al 321-626-1178.
0: Mire, felicidades para Jennifer Solar en la Casa del Amortiguador. Está de cumpleaños hoy, la felicitan todos sus compañeros. Y dice Aura Restán, le desean bendiciones en este día.
1: El señor Januario Rafael Hernández Montes extravió todos sus documentos de identidad. Se le agradece a quien los haya encontrado. Favor comunicarse al 312-622-0621.
0: Mire, tengo la programación del torneo de la cancha Pancenú para este domingo 30 de agosto. A las 9 de la mañana, los profes se enfrentan a Criscol. A las 10:30 de la mañana, amigos de Carlos versus amigos siempre La Unión. A las 11:30 de la mañana, Pancenú versus amigos de Carvajal. Y cierran la jornada a la 1 de la tarde, amigos de Yorlan versus La 22 Fútbol Club.
1: La familia Soto Bustamante en sintonía con Temprano es Más Bacano. Se reporta desde CRT a esta hora de la mañana.
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9:53, 9:53. 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
1: Hola, hola, buenos días, buenos días, buenos días, Valevía, buenos días, Montería, señoras y señores. Esta es la gozadera olímpica, la gozadera de la mañana. Reciban todos un cordial saludo, fuerte abrazo. Gerencia de Héctor Mario Zuluaga, dirección artística de Néstor Cueto Guzmán, el inquieto de los papás de los pollitos. Aquí les acompaño yo, el negrito del sabor, con buena música en este fin de semana.
2: ¡Lunes!

Usted se reporta desde ya al 325-36-1905, enviando su mensaje, su nota de voz. ¿Cuál es esa canción que tú quieres escuchar? Y de una te vamos complaciendo en la gozadera del fin de semana. Ya casi, Iber Moreno.

Y hoy es 28 de agosto del 2026, señoras y señores. Esto va rapidito, esto va como motocarro loco. Oiga, feliz cumpleaños para acá, también para Carlos Enrique Zúñiga Pérez, 13 años de vida. Celebra en el día de hoy en el barrio Los Garzones. Felicitado de parte de su gran amigo Álvaro Luis Hoyos Ariz y demás familiares que le desean felicidades. Está en la gozadera olímpica, los voy leyendo, los voy escuchando, el 325-36-1905. Aprovecho también para saludar a todos nuestros cibernautas, nuestros oyentes que nos escuchan a través de nuestra aplicación, a través de la web. Fuerte abrazo desde cualquier parte del mundo donde se encuentren. Esta es la gozadera olímpica, la gozadera del fin de semana.

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Esto lo hace Kevin C, el cacique de la llambeta, se llama el narcisista. Cuando son las 11:53 minutos, el Olímpica 11:53.

0: Hoy es viernes, hoy se vale de todo. Hay que portarse mal para pasarla bien.
1: ¡Uy, marito!
0: Ya que te digo, mi rey lindo, estamos mejor dicho, bien Melanie.
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0: Bien Melanie, dice el propio Me Cree. Oye, Jimá. Te cambio esa fría por un plato de sopa. Está el hígado resentido.
3: Oye,
0: vamos a poner todas nuestras oraciones para ver si pagan hoy.

0: Ya casi van a pagar, Iván Viloria, ya casi. Recuerdo ahorita, más tardar por ahí el miércoles o martes o jueves o viernes o sábado o quizás lunes de la primera semana de enero, oíste.
1: ¡Uy, marito!
0: Rafa Ramos, más tardar el lunes de la primera semana de enero, oíste. Dios mediante. Parado, Banchi, estaba calladito.
2: Ivancito. Te ando buscando, repórtate.
0: Repórtate, Banchi.
2: Si ves este mensaje, mi amor, solo quiero que sepas que te estoy esperando en mi habitación. Porque quiero entrenar esta camita nueva.
0: Anda, Banchi.
3: Contesta.
0: Hola, 12:55 minutos, 12:55, es Olímpica Estéreo 90.5, sonando en tu radio, en esta mañana del viernes, fin de semana.
4: En Montería.

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0: No, míos no son, son los de Iber Moreno, dueño.
1: ¡A mucho gusto!
2: ¡José Juan Viola!
0: El... Y que los hijos de Lucho serán los de Iber Moreno, los de Domingón. Míos no. Oiga, son las 3 de la tarde, 22 minutos en Olímpica, señoras y señores. Oiga, bienvenidos todos a esta gran cita tan importante que tenemos con el inmortal, el cacique de la Junta de Diomedes Díaz, el más grande. Oiga, cómo no.
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0: 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Por eso cualquier motivo es bueno para celebrar con aguardiente antioqueño, bien sea ron Medellín añejo. ¡Te provoco un trago, cacique!
1: ¡Con mucho gusto!

0: Señoras y señores, despejen la tarima, despejen la escalera. Ahí viene el cacique de la Junta, Diomedes Díaz. Ahí lo trae, ahí lo trae, lo trae. Iber Moreno por un lado y el Balí por el otro. Ñeta, se le cayó el pañuelo. Casi se cae el cacique. El Balí aseguró fue la botella. Oiga, bienvenido Diomeditas y Olimpiquita de Corazón y Nueve Presión. Y el man que es bueno para servirlo, el propio Tinto Will. Vaya, Tinto Will. Vamos a darle un feliz cumpleaños también por acá. Un cumpleaños para Carlos Enrique Zúñiga Pérez, que celebra 3 años de vida en Los Garzones. Felicidades con Olímpica Estero 90.5. Celebrando 3 añitos de vida, 12 más 1. Es felicitado por parte de su gran amigo Álvaro Luis Hoyos Ariz y demás familiares. Le desean felicidades. Vamos a tomar aguardiente antioqueño, vamos a brindar con Ron Medellín. Los momentos más especiales y únicos se celebran en compañía de los mejores aguardientes antioqueños y de Ron Medellín añejo. Cómo me encanta mi Ron Medellín. Oye, Luis Fernando Reynolds, el propio Gato Gordo y José Narváez escuchando Olímpica Estéreo. Destapa la botella para brindar con aguardiente antioqueño. O bien sea Ron Medellín en este fin de semana de viernes. Ya casi, señoras y señores, ya casi viene.
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0: Préselo para Jairo Julio y Cecilia Salgado. Están en sintonía escuchando Olímpica, parte de Edwin Julio. Vacilando la Corolímpica Estéreo 90.5. Vaya Tinto Will. Por favor, no me da, no, el Tinto me da griera, deme un café.
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0: Oye, en sintonía, el mejor podólogo que tiene la región. Oiga, Caribe Colombiana, ahí está mi compadre Ariel, doctor Ariel Fernández, escuchando Olímpica. Este tipo es bueno con un uñero, yo. Bueno con un uñero. Usted está padeciendo de una uña enconada, de un uñero, de un hongo, alguna vaina. Tanta mi compadre Ariel Fernández. Saludo para el gran Javier Cabria. También está en la sintonía escuchando Olímpica. El duro de los aires acondicionados. Como siempre, escuchando Olímpica. Oiga, qué vainalita. Esta canción, hámelo saber al través del 320-536-1905. ¿Cuál es la canción que se merece un trago doble de aguardiente antioqueño? Ojo, aguardiente antioqueño. No me vengas con otro. Aguardiente antioqueño. Sí, señor. O bien sea Ron Medellín. Busques una voluntaria y a bailar.
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0: Brindemos con aguardiente antioqueño Ron Medellín. Todo el que se quiera tomar un tinto gratis. ¿Verdad? ¿Cómo? Ahí aquí en el Palacio de Justicia está el Tinto Will. Está sirviendo en los termos, está sirviendo aguardiente antioqueño y Ron Medellín frío. Gratis para todo el mundo. Oiga, qué vaina linda. ¡Ay, a Tinto Will! Tintero. Oye, parece el track igualito.

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0: la canción Déjame Rodríguez. Hombre, déjame. Así me hizo Dios contento y enamorado. Esta canción le gusta a un gran amigo mío, a don Manuel Espinosa. Ahí en el Buen Gallego, 100% olimpiquita, corazón y no depresión. Un abrazo para el gran Manuel Nive, que siempre está conectado con Olímpica Estéreo y todo su equipo de trabajo. Ahí a la orilla del río Sinú, escuchando Olímpica. Voy para acá con oyentes que nos van enviando sus notas de voz que dicen, hola, hola.
1: La canción que se merece un trago de aguardiente, hasta dos y tres, es Siempre Serás Mi Novia.
0: ¡Oiga!
2: ¡Mucho gusto!
0: Ya usted lo dijo, cacique.
2: ¡Con mucho gusto!
0: Siempre Serás Mi Novia, buena canción a esta hora de la tarde.
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0: Voy por acá con otra nota de voz que dice lo siguiente. Hola, buenas tardes.
4: El disco que se merece un trago del cacique de la Junta se llama Detrás del Mar.
0: Eso.
4: Un trago de medallo.
0: Oiga, cómo no, hermano mío, Detrás del Mar. Listo, hermano mío, un abrazo. Gracias por escuchar Olímpica.
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0: Sino que lo diga el gran Daniel Morales, que ahí está conectado con Olímpica Estéreo 90.5. La buena, papá.
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0: Tómate uno, tómate dos. Pero que sea de aguardiente antioqueño. O bien sea de ron, Medellín, añejo, que no puede faltar. Javier Cogollo. Oiga, pero propio Javier, el gran conejo de Colombia. Ahí está escuchando Olímpica Estéreo 90.5 y va a decir, hoy es el día, Javier. Es el día de Volapatio.
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0: Oiga, mi compadre Freddy Herrera en sintonía escuchando Olímpica. Hoy es viernes, hoy es viernes de portarse mal para pasarlo bien. Hoy es viernes de escape para hacer este. Sino que lo diga Oscar Padilla, el más de las manzanitas. Ahí están en la sintonía, siempre escuchando Olímpica. Un abrazo para usted y para todo el personal de Nexus Motel, escuchando Olímpica Estéreo 90.5. Unos buenos tragos de aguardiente antioqueño, de ron, Medellín, añejo. Y termino uno allá, moteleando ando. Es fin de semana de motel. Oiga, pero qué vaina linda. 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Por acá más oyentes que dicen, aló, buenas, buenas, buenas.
6: Compadre Lucho, mi hermano, estamos activos en los 90.5 Olímpica Estéreo. Pintanador presente aquí, escuchando la original, la banda más de Montería. Para que me complazca con la canción ahí, El Regreso del Cóndor, Tío Medes Díaz, maestre.
0: Eso, original. La buena, hermano mío. Presente, hermano. Dale, papá, un abrazo para ti, bien grande. Gracias por escuchar Olímpica Estéreo 90.5. Saludo también para el propio Hermes Causile, mecánico de moda, escuchando Olímpica. Pita camión. Ahí está el burro Yorma. Rebundándole a toda su fanaticada, el propio Godier.
7: Zona. Zona. Sisagoleto, Burricán. Uy, qué peligro.
0: Uy, qué peligro en los buenos. 3 de la tarde, 53, brindemos con aguardiente antioqueño.
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0: La canción se llama Mis Amores, Diomedes Díaz, el Olímpico Estero 90.5. Señoras y señores, estamos a nombre de Aguardiente Antioqueño y de Ron Medellín Añejo.
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0: Hazme saber a través de una nota de voz cuál es esa canción que se merece un trago doble de Aguardiente Antioqueño, o bien sea de Ron Medellín Añejo en esta tarde del viernes, Viernoski. Oiga, Viernoski de sabrosura. Me hizo por acá mi compadre Godier, el burro Yorma.
2: Uy, Cholo, me tienes escagajonadito con el disco de Diomedes. Padre lindo, me llegan al alma, me llegan al corazón.
0: Uy, zona.
2: Tengo ganas de coger el armamento hoy, uy, padre lindo.
0: Uy, cómo.
2: Síganme los buenos.
3: Zona, sí, sacoleto, burricano. Uy, qué peligro.
0: Uy, qué peligro. Más oyente por acá, dice Olimpiqueando Ando. Buenas tardes, señores de Olímpico, para reportar la sintonía desde el Ceibal, para que me complaca con una canción para el gran Rocky. Regálame la canción Perro Sin Vergüenza. Oye, hablando de perro sin vergüenza, hay uno sin sangre, el propio Aldo Flow. Hermano mío, mi compadre Aldo Martínez, en sintonía escuchando Olímpica. 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Voy a hacer conexión con mi compañero DJ Franco, que se encuentra desde el Centro Comercial Buenavista con buena información a esta hora de la tarde. Compañero, adelante.
4: Muchas gracias, compañero. Muy buenas tardes, oyentes de Olímpica Estéreo. Un abrazo especial. Aquí estamos desde Buenavista, aquí acompañándolos en esta tarde espectacular y maravillosa. Hoy que estamos de Feria Automotriz, y con ello nos acompaña nuestra queridísima Carolina Huelva, que nos va a hablar en qué se enfoca la feria como tal, cuáles son sus marcas y hasta qué día van a estar este evento espectacular. Bienvenida, Carolina, Olímpica Estéreo. Buenas tardes.
5: Muy buenas tardes, un saludo para ti y para todos los oyentes que están conectados a esta hora. Bueno, la Feria Acelera con Buenavista en este año presenta su cuarta versión. 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
4: Me llama mucho la atención que hay muchos concesionarios que también hacen parte de la Feria Automotriz, y también está nuestra queridísima Silvia Hoyo, quien nos va a hablar también de las diferentes marcas por lo que es el concesionario Casa Británica. Bienvenida, buenas tardes.
6: Hola, buenas tardes a todos los oyentes de Olímpica Estéreo. 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
4: Bueno, ya lo saben, hay muchas marcas también en este evento espectacular. Estamos aquí desde el Centro Comercial Buenavista en esta Feria Automotriz. Ya regreso con ustedes para entregarle más información detallada.
0: Gracias, compañero DJ Franco, por toda esa buena información. Claro que sí, en instante regresaremos nuevamente con usted. Oiga, saludo muy especial para el gran Emiliano de Colombia, el propio Emilianito. Ahí están en sintonía escuchando Olímpica con sus abuelos, doña Livia y mi compadre Pacho Navas. Un abrazo, hermano mío, como siempre escuchando Olímpica Estéreo 90.5. Oye, Daniel Morales. Oye, hermano mío.
3: Zona, sí, sacoleto, burricán. Uy, qué peligro.
0: Quiero saludar también a Diana Fernández en el edificio River Park. Ahí están en sintonía escuchando Olímpica 90.5, la que te pone de todo. Oye, ya mi Espinosa, hermano mío. El propio Sowil, gran toroñato de Colombia, escuchando Olímpica, la que más se oye en el marco de...

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0: Son las 4 de la tarde con 30 minutos en Olímpica Estéreo. Oye, quiero saludar por acá. Esta canción se la voy a regalar después de un corte de comerciales. Pero no me voy sin antes saludar de manera muy especial a Camila Mestra, que siempre están conectados con los 90.5 de Olímpica. Al igual que con don José Mestra y todo el personal de Strictis. Ahí en toda la 24 con segunda. Camila Mestra, oiga, gran diseñadora de moda de la ciudad de Montería. Voy y vengo, no se muevan, ya regresamos. Mientras, los invito para que se tomen un trago doble de aguardiente antioqueño.
1: A ver qué dice.

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0: Se llama Detrás del Mar, otra canción que nos solicitan los oyentes a través del 325-36-1905 de Olímpica. Hombre, tiene toque hoy el muchachón. Muy corriente por acá que se van reportando Olimpiquita de Corazón y No Depresión, viejo Lucho. Regalamos una canción que se llama Mi Vecina. Una canción que se merece un trago doble de aguardiente antioqueño. Más oyente por acá reportando la sintonía. Saludo para Álvaro González. Guarne desde Miami, Florida. Saludo para Margarita Durango. En la urbanización Valle Verde, que estamos conectados con Olímpica Estéreo 90.5 también desde Zipaquirá, Cundinamarca, Eduard Romero. Abrazo, Álvaro Bío. Sigan disfrutando, deleitando de aguardiente antioqueño. Mientras yo les sigo entregando más canciones y también buena información desde el Centro Comercial Buenavista con DJ Franco. Adelante, compañero.
1: Muchas gracias, compañeros. Sí, señor, aquí desde Buenavista, desde el Centro Comercial, acompañándolos en esta tarde espectacular que estamos de Feria Automotriz, donde usted se puede llevar su vehículo bien chévere, financiado como usted quiera. Una de las marcas maravillosas que nos acompañan es Dori Auto, y con ellos está José Ángel Doria, el cual es el gerente de Dori Auto y que nos va a hablar a profundidad de su marca. 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
2: 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Bueno, primero que todo, muy contento, agradecido con Buenavista que abre estos espacios y permita a todas las personas que quieran

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1: Bueno, muchas gracias por acompañarnos en este espacio espectacular. Carolina nos acompaña recordando, reiterándole a todos los oyentes de Olímpica Estéreo, a todas las personas que se acerquen hacia acá, hacia Buenavista, y que aprovechen todo lo que se está celebrando en este evento especial de esta feria.
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1: Claro, muchas gracias por esa información tan eficaz. A todos los oyentes, por el momento yo me despido, pero aquí quedan las puertas abiertas para que usted cambie de vehículo si le está cobrando factura en esta feria espectacular de automotriz aquí en Buenavista. Chao, chao.

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0: Salud para las guapachosas que siempre están en la sintonía con Olímpica. Y más con la hora del cacique de la junta. Dios me decía.
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0: ¡Ay, cacique! Siempre he tenido suerte y un poco de gracia. Con esas dos me alcanzan y eso me mantiene lleno de esperanza. Dice el cacique. En el amor de las mujeres. ¡Ay, ay, ay!
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0: 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Como dice el cacique de la junta, yo me decías, en este viernes, fin de semana, un abrazo para los que están ahí conectados con nosotros, disfrutando la hora del más grande, yo me decías, el cacique de la junta, como lo hace el gran Eiber Moreno. Ahí, ahí, como Joaquín Guillén, ahí, ahí. Y los que están preparándose para despedir el mes de agosto y recibir...

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